0: y contratar a más trabajadores. A las familias de Atacama, Coquimbo, de Biobío, Ñuble y Valparaíso que todavía están levantando sus casas después del fuego y de los temporales. Al almacenero que baja la cortina por miedo antes de que oscurezca. A las familias que quieren caminar libres por las calles y dormir tranquilas sin miedo a ser asaltadas. Al niño que fue dañado y que hoy está en una lista de espera para que alguien lo ayude a sanar. Y a quien trabajó toda su vida y merece la tranquilidad de recibir su pensión a fin de mes. Por eso, este presupuesto abordará las urgencias que los chilenos necesitan para vivir mejor. La urgencia por el crecimiento del trabajo y la reconstrucción. La urgencia por un Chile más seguro. La urgencia por proteger a los niños más vulnerables dentro de nuestro país. La urgencia de proteger los beneficios sociales que son correctamente entregados. Chile no puede esperar más. Los chilenos necesitan comenzar a vivir mejor ahora. Cuatro prioridades y una sola regla: que vivir mejor ahora no signifique vivir peor mañana. Hace 6 meses recibimos un Estado que llevaba más de una década gastando más de lo que recibía. Es lo mismo que le pasa a una familia. Cuando el sueldo no alcanza, primero se echa mano a los ahorros. Y cuando los ahorros se acaban, se pide prestado. Chile gastó buena parte de sus ahorros y cada año tuvo que endeudarse más. Durante años se confundió gastar más con resolver más. Cada septiembre, junto con el presupuesto, se anunciaba una meta de déficit y la propuesta de cumplirla. Y durante varios años, el cierre nunca coincidió con lo anunciado. Las metas se fueron corrigiendo sobre la marcha y la diferencia la terminó pagando Chile con más deuda. Solo el año 2026, un 5,3% del presupuesto se gastó en pago de intereses de esa deuda. Cada peso que hoy pagamos en intereses es un peso que no llega a un consultorio, a un jardín infantil o a una comisaría. Nuestro primer presupuesto parte de una convicción sencilla: cuidar los recursos de Chile también es cuidar a las familias chilenas. Cuando el Estado administra bien, puede invertir más donde verdaderamente importa. Y cuando planifica responsablemente, puede asegurar que lo que entrega hoy también lo podrá sostener en el mañana. El presupuesto 2027 crece un 1,5% respecto de este año y al mismo tiempo también cumple nuestro compromiso fiscal. Cada peso bien cuidado es una oportunidad para Chile y cada peso bien invertido puede cambiar muchas vidas. Se esperaba que el gasto creciera entre el 0 y el 1%. Decidimos hacer un esfuerzo adicional de medio punto para acelerar la reactivación, la inversión y el empleo. El problema nunca fue invertir, el problema fue gastar sin saber cómo pagarlo. Este esfuerzo está financiado y cumple la meta de déficit. Cada peso donde más se necesita. Hoy, de cada 1.000 pesos que se gasta el Estado, más de 600 van a pensiones, salud y educación. Esa es la parte que este presupuesto protege. Y al decidir la distribución del resto, pusimos primero lo más urgente. Además, pusimos una mirada de futuro, porque la responsabilidad fiscal debe estar presente hoy y también mañana. Para este presupuesto, cada ministerio tuvo que proyectar su gasto no solamente para el próximo año, sino que para los próximos 5 años. Porque prometer es fácil, lo difícil es financiar y cumplir lo prometido en el 2028, 2029 y 2030. También revisamos 632 programas en 23 ministerios. Los que funcionan, crecen. Los que no dan resultados tendrán que mejorar antes de recibir un peso más. En estos meses hemos avanzado. Impulsamos la Ley de Reconstrucción Nacional y Desarrollo Económico y Social, la reforma estructural más importante de las últimas décadas. Estamos esperando la publicación y que ello impulse fuertemente la actividad económica. Desde marzo se han aprobado más de 35 mil millones de dólares en proyectos de inversión que llevaban años esperando. Los homicidios y los secuestros van a la baja y el ingreso irregular por nuestras fronteras cayó más de un 90%. Sé que todo esto todavía no se siente en la mesa de muchas familias. Este presupuesto está hecho para acortar esa espera. La primera prioridad es volver a crecer, crear trabajo y reconstruir. Hoy hay 980 mil personas buscando trabajo sin encontrarlo. Llevan más de 3 años y medio con una desocupación sobre el 8%. Muchas son mujeres, muchos son jóvenes que todavía esperan su primer contrato. Para este 2027 destinamos 9,5 billones de pesos a crecimiento, trabajo y reconstrucción. 8,1% más que este año. Hace algunos días lanzamos el plan Chile Despega, 1,3 billones de pesos para generar más de 100.000 puestos de trabajo. Chile Despega responde a la emergencia de estos meses. El presupuesto 2027 lo sostiene durante todo el próximo año. El programa que da trabajo en las comunas donde más falta, como en Biobío y Ñuble, se propone sostener un presupuesto de 140 mil millones de pesos. Y esta noche quiero anunciarles que impulsaremos una cartera extraordinaria de 241 obras públicas en todas las regiones de Chile, pensadas para crear trabajo y avanzar hacia el desarrollo. Son obras de conservación que se construyen con mano de obra de la zona. Y no vamos a esperar a mitad de año. Vamos a adelantar su inicio a enero, con seguimiento obra por obra. La reconstrucción tiene recursos propios, más de 500 mil millones de pesos para las zonas golpeadas por catástrofes, incluido un nuevo fondo de reconstrucción para el norte, para Atacama y Coquimbo. Y reconstruir también es prepararse. Los recursos para combatir incendios forestales se mantienen y además adelantamos el trabajo para la próxima temporada. A eso sumamos el primer año de nuestro plan habitacional con más de 166 mil subsidios en el camino a las 400 mil soluciones que comprometimos. Y a los almaceneros, feriantes y emprendedores de todo Chile, Cercotec los apoya con 23,5% más de recursos. Lo hemos repetido muchas veces. No hay mejor programa social que un buen trabajo. La segunda prioridad es la seguridad. En agosto les presenté nuestra agenda contra el crimen organizado. Una agenda sin recursos es solo un discurso. Este presupuesto la financia. Destinamos 7 billones de pesos a seguridad, 9,1% más que este año, reasignando recursos hacia quienes están en la calle, en las fronteras y resguardando las cárceles. Financiamos en su totalidad 1.000 nuevos cupos en carabineros este año y dispondremos de capacidad para formar a más de 3.200 nuevos alumnos con chalecos antibalas, cámaras corporales y 5 nuevos cuarteles. La PDI duplica los recursos de sus equipos contra el crimen organizado en los barrios. Gendarmería crece casi un 18% para implementar el plan de infraestructura carcelaria y reforzar el control dentro de las cárceles. El servicio de migraciones crece un tercio para financiar expulsiones al año de quienes no tienen derecho a estar en Chile. Y ponemos en marcha la nueva fiscalía supraterritorial para perseguir las bandas que operan en varias regiones. La tercera urgencia son nuestros niños, llegar antes y proteger mejor. En total, 2,5 billones de pesos, 4,1% más que este año. Llegar antes es acompañar a las familias antes de que una dificultad se convierta en una crisis. El fondo que apoya el desarrollo de niños con mayores riesgos crece en un 165%. Las ayudas técnicas para niños con discapacidad, como sillas de ruedas, andadores y otros, se duplica. Y proteger mejor es llegar a tiempo cuando el daño ya ocurrió. Hay más de 13.000 niños que fueron víctimas de maltrato grave o de abuso y que están esperando que alguien los atienda. Un Estado que deja a un niño abusado en una lista de espera no está cumpliendo su tarea más básica. Por eso, los programas de reparación crecen un 19,3% y el trabajo con sus familias para que el daño no se repita crece un 24,1%. La cuarta prioridad es proteger los beneficios sociales. Durante meses se dijo que poner orden en las cuentas significaría quitarle beneficios a las familias. Este presupuesto demuestra lo contrario. La pensión garantizada universal tendrá 7 billones de pesos para más de 2,2 millones de personas mayores. Son hombres y mujeres que levantaron este país con su trabajo, que criaron a sus hijos y que hoy merecen algo muy simple: saber que a fin de mes su pensión va a estar ahí, sin letra chica. Por otra parte, la educación es una de las mayores inversiones de este presupuesto. 17,3 billones de pesos, el segundo presupuesto más grande en el Estado y solo superado por salud. Con estos recursos aseguramos cada mes la educación de más de 3,5 millones de estudiantes. Reforzamos el apoyo a los 2,2 millones de niños y jóvenes que más lo necesitan y mantenemos la alimentación escolar para 1,8 millones de niños. Detrás de cada sala de clases hay alguien que la sostiene. Por eso la carrera docente crece un 2,9% y llega a más de 215 mil profesores. Finalmente, se mantiene la gratuidad para más de 600.000 estudiantes y aumentamos las becas para los jóvenes que quieren seguir estudiando después del colegio. Ninguno de los beneficios que la ley garantiza se toca. Lo que sí va a cambiar y comenzó a cambiar desde el día en que asumimos es que el Estado va a verificar cada peso del gasto social, cruzando información de sus registros para que los recursos lleguen a quien corresponde. No cambiarán los requisitos, no cambian los montos, cambia el cuidado de los recursos de todos los chilenos. Y donde más se tiene que notar ese cuidado es en la salud. Su presupuesto crece un 4,7%. No se trata solo de poner más recursos, sino de que esos recursos se conviertan en atención a tiempo. Crece el financiamiento para acortar las esperas, comprar atenciones a clínicas, invertir en hospitales de mayor complejidad, así como los consultorios, los CEFAM y las postas también reciben más, con un mayor aporte por cada persona inscrita. Y vamos a ordenar la red. Fonasa va a comprar mejor, exigiendo calidad, rapidez y buen precio. Impulsaremos una canasta esencial de medicamentos para que las familias gasten menos de su bolsillo. Una ficha clínica compartida entre la red pública y la privada. Y el uso de inteligencia artificial para que el paciente más grave sea atendido primero. Porque nadie debería enfermarse más mientras espera una lista. Esta noche no solo quiero contarles en qué vamos a gastar, también quiero contarles en qué vamos a dejar de gastar mal. El Estado pagó más de 8.000 millones de pesos por sobre el precio de mercado en compras por convenios marco. Y solo ajustando los arriendos de oficinas públicas a lo que vale el mercado, podemos ahorrar hasta 5.000 millones de pesos al año. Por eso, desde ahora, vamos a medir cuánto paga cada servicio por lo que compra, cuánto paga por arriendo, entre otras mejoras de gestión. Esta plata es de ustedes. Y queremos que vuelva a ustedes convertida en mejores servicios, más seguridad y más oportunidades. Estimados chilenos, cuando el país lo necesita, el Congreso es capaz de llegar a acuerdos. Los parlamentarios tienen 60 días para discutir este presupuesto. Les pido que el debate sea exigente, pero que no sea desde una trinchera. La urgencia de los chilenos, la urgencia de volver a vivir mejor, no tiene color político. Compatriotas, esta noche, en muchas casas de Chile, alguien se va a sentar a la mesa a sacar las cuentas del mes. Primero lo urgente, después lo demás, y nunca gastar más de lo que se tiene. Eso mismo es lo que hoy está haciendo nuestro gobierno. Que el que busca trabajo lo encuentre y el que perdió su casa vuelva a tener un hogar. Que el que sale de noche vuelva tranquilo. Que el niño que espera no espere más. Que el que trabajó toda su vida reciba lo que es suyo cada mes. Ese es el Chile que nuestro presupuesto empieza a construir. Un Chile donde los chilenos comienzan a vivir mejor ahora. Muchas gracias, muy buenas noches y que Dios bendiga a Chile.
1: Esta es La Hora. En su Radio Carnaval ya son las 21 horas con 16 minutos.
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Esta es la hora. En su Radio Carnaval ya son las 21 horas con 33 minutos. 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

0: Esta es la hora. En Carnaval FM son las 22 horas con un minuto. 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

Esta es la hora. En Carnaval FM son las 22 horas con 34 minutos.

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0: Esta es la hora. En la Carnaval, 23 horas con 3 minutos.
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0: Esta es la hora.
1: En la Carnaval, 23 horas con 32 minutos.
2: Y escuchen bien, porque es la última vez que les enseño. 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
1: Esta es la hora. En Carnaval FM son las 0 horas con 1 minuto.

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0: Esta es la hora. En Carnaval FM son las 0 horas con 33 minutos.
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0: Esta es la hora. En la Carnaval es la 1:00 a.m. con 30 minutos.
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0: Esta es la hora. En su radio regalona son las 2 de la madrugada con 2 minutos.
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Esta es la hora. En su radio regalona son las 2 de la madrugada con 33 minutos. 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

0: Que musical. Estamos de vuelta.
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0: Esta es la hora.
1: Esta es la hora en su radio Carnaval, 3 de la madrugada con 2 minutos.
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1: Y continuamos con la fiesta, señoras y señores. Ahora, los maravillosos preparan este mix con cariño para ustedes. Cumbia peruana, cumbia internacional. Esto dice, vamos a bailar.

0: Esta es la hora.
1: Esta es la hora en su radio Carnaval, 3 de la madrugada con 34 minutos.
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0: Esta es la hora. En su radio Carnaval son las 4 de la madrugada con 30 minutos.
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0: Esta es la hora. En Carnaval FM son las 5 de la madrugada con 31 minutos.
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0: Esta es la hora. En su radio Carnaval son las 6 de la mañana con 4 minutos.
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0: Acá estamos, somos tu Radio Carnaval, la que más escucha en vivo, en directo. Hola, hola, ¿cómo estás? Hola, hola, ¿cómo te sientes?
1: Muy buenos días, amigo Meche, muy buenos días, amigo Meche. Eso, amigo Cochicuá, los saludo muy afectuosamente, compadre, siendo un excelente día, jueves, rezo y día, hermano, póngale bueno.
0: ¿No? Acá estamos.
1: Sí, que saludo grande para la familia carnavalera que lo escucha en el del sur, la más querida. A la familia de la locomoción mayor y menor del Gran Valparaíso, Viña del Mar. También un gran abrazo para ellos, aguante muchachos. Y a toda la gente linda que está en sintonía en este momento con su prestigiosa radio, hermano. Saludo grande, un gran abrazo desde aquí del Templo Trabajo. Se despide con Chihuahua. Chao, hermano.
0: Un abrazo grande, Carlos. Dale más volumen. Me encanta. Me encanta cuando le das. Me encanta cuando le das mucho volumen al retorno. A la radio. Hola. Buenos días.

0: Hola, buenos días, Radio Carnaval. Hola, buenos días, la que más se escucha. Hola, buenos días, ahí está.
1: Hola, amiguito Mechi, ¿cómo está? Buenos días, feliz jueves retro. Y como siempre, saludar a mi mamita y a mi gran amigo El Janito, a la tía Daisy, a las chicas superpoderosas, a Anita Veroisa, al amigo Sanberry y a todos los carnavaleros y carnavaleras. Y acá seguimos escuchando Radio Carnaval porque
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0: Hay producción, pues,
2: siempre para ti.
0: Hay producción, señores.
3: Buenos días, buenos días.
0: Muchas
3: buenos
0: gracias.
3: Días. Gracias. Aquí estamos ya en la avenida San Lorenzo, Villa Alemana, compañero, la mejor paredía de Chile. Vamos, compañero, aquí estamos ya, después de un descanso. Aquí estamos saludando a nuestro contertulio. Primero que nada, nuestra Anita María Luisa. Espero que esté muy bien, de ánimo. Arriba el ánimo. Toco, toco, pilla. Un gran besote. Un abrazo. Y a saludar a nuestros contertulios, mis compañeros. Hoy día nos vino Pepito. Lo tocaron para tarde, mi compadre. A Motita, ya está sacando la naranjita. A George, el rey de las colisas. Y el pochongo, pochongo, que ya el rey del pino. El rey del pino, compadre. A la Lola Lona, al pastelero Estrella también. Al pasillero que por ahí anda paseando, mi compadre. Y aquí estamos ya. Día jueves, retro. Jueves retro. Compañero, muy buenos días. Jueves retro, muy buenos días.
0: Hola, hola, buenos días. Radio Carnaval, hola.
4: Buenos días, buenos días. Buenos días por acá, Marito, el canalero 98.1. Camino al trabajo. A trabajar con mi jefecito. Buenos días a la vida, buenos días a la vida y buenos días al amor. Allá a Rancagua, un efectuoso saludo para ella. Y un saludo a mi sobrino Aloncito de Antofagasta, en la Perla del Norte. Saludos para todos de Marito el Carnalero 98.1, la que más se escucha. Y hoy día nos vamos al Circo Los Trompitos en Portal de Yoto, no se lo pierda.
0: Un abrazo, Marito, saludos.
5: Muy buenos días, otro mañanero. ¿Cómo está mi Meche? Aquí ya reportándose Renato La Galera, óptimo operativo, un día jueves. El jueves ya, primer día del mes, vamos, que se puede. Chorro, chorro, bendiciones para todos, que tengamos un buen inicio de mes. Ustedes y todos los carnavaleros, yo ya próximo salí a trabajar. No, vamos a cuidarlo, vamos, que se puede. Se despide Renato La Galera. Chao, chao.
0: Un abrazo, amigo Renato. Buen día, Radio Carnaval. Hola, hola.
6: Hola, Mechita, muy buenos días por aquí, la tía Daisy. Que tengas un excelente día, jueves hoy día. Lleno de éxito, lleno de bendiciones, lleno de cosas buenas, que fluya todo bueno, bueno para ti y para toda tu familia, para tus carnavaleros. Y como tú dices, pues, hoy día es retro. Así que un beso grande, mi querido Meche, por aquí la tía Daisy, para David, que lo estoy escuchando, para la Anita María de Tocopilla, para Sonia, para la Blanquita de Placilla y para la señora Nelly. Hartas bendiciones de parte de la tía Daisy de Antofagasta, el norte de Chile. Chao, chao, bendiciones, mi amor.
0: Hola, buenos días, Radio Carnaval. Hola, buenos días, la que más se escucha.
7: Menos volumen no le puedo dar a esta joya, por hermano. Tiene un sonido envolvente, un surround excelente, por hermano. ¿Cómo lo escucho en FM estéreo?
0: Oye, el surround.
7: Sincronizado con las notas musicales de
0: hermoso
7: espacio,
0: el surround.
7: Qué bola, me fui.
0: Hermoso. Es un surround, de verdad. Mandó una foto acá de la transistor. Hermoso el surround.

0: al lado, mandando el... Imagínate con ese surround al lado en la oreja. Fíjate. Se escucha el mar con... Correcto.
1: Buenos días, mi José Cinemado. ¿Cómo estás tú? Primero de octubre. Espero que sea un mes muy bendecido para ti y para toda tu familia. También para toda la familia carnavalera. Un besito, Jimena de Antofagasta.
0: Un besito para Jimena de Antofagasta, para María Tapia.
1: Mucho, mi José Cinemado.
0: Un besito, Jimenita, Antofagasta presente. Saludos también para María Tapia desde Melbourne, Australia. Un besito. Un abrazo y bendiciones, cariño mío. Buen día a la Radio Carnaval. Buen día para Martita Vargas, San Felipe presente. Muy buenos días, cariño mío. Buenos días.

0: Buenos días, besos y abrazos, que estés bien, que tengas un día pero espectacular, espectacular, espectacular. Besos, chao.
1: Un abrazo, bendiciones, cariño mío.

besito grande para Rosita y Apel presente. Muy buenos días, buenos días, buenos días. Buenos días, Radio Carnaval. Buenos días, la que más se escucha. Buenos días, Rosita y Apel. Hola, buen día, la Radio Carnaval. ¡Vamos arriba!

0: Hola Tocopilla. Cielos nublados, variando despejado por la mañana, despejado por la tarde. Máxima de 22 grados. Hola La Perla del Norte, 17 grados a esta hora, cielos despejados por la mañana y también por la tarde, 21 grados será la máxima. En la región de Coquimbo y Novayo allí, en La Perla del Limarí, nubosidad parcial por la mañana y también por la tarde, 29 será la máxima. 30 grados para Combarbalá, nubosidad parcial por la mañana y también por la tarde. En La Ligua, nubosidad parcial por la mañana, nublado por la tarde, 27 será la máxima. Para la costa norte de la región de Valparaíso, Papudo, Zapallar, Cachagua, Maitencillo, Lomoye, Pichicuy, nubosidad parcial por la mañana, nublado por la tarde, 22 grados de máxima. San Felipe, nublado por la mañana, nublado por la tarde. Para los Andes, Catemu, Yayay, Chagres. Panquehue, Carlos, que estuvo de cumpleaños ayer, Carlos. 27 será la máxima. Para los valles intermedios, La Calera, La Cruz, Quillota, Limache, Villa Alemana, Peña Blanca, Quilpué y El Belloto, 27 grados de máxima, nubosidad parcial, cielo nublado por la tarde. Para el Gran Valparaíso, Viña del Mar, Concón y Quintero, 11 grados a esta hora. Nubosidad parcial por la mañana, nublado por la tarde, 23 grados de máxima. San Antonio, Algarrobo, Cartagena y El Quisco, 11 grados a esta hora, cielos nublados. Durante la mañana y también por la tarde, 22 grados de máxima. 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
1: Buenos días, amigos Meche. Saludos en este jueves retro, pero no tanto. Saludos a todos los carnavaleros, a todos los personajes, a los androides. Saludos.
2: Hola, buenos días, Radio Carnaval, amigo Meche. Oiga, le comento de que aquí en la rotonda, acá en La Cuca, acá en Internacional, hay un accidente más o menos complicadito, dirección Concón. Ya se encuentra Carabinero, hay una gran congestión. Que tengan un hermoso día.
0: Precaución, entonces, en la rotonda cerca de La Cuca, en Camino Internacional, dirección a Concón. Atención con eso. Tomar vías alternativas, equipos de emergencia ya trabajando.
3: Buenos días, Mechita. Por acá, la tía del furgón, el tío Peter con la tía Daisy.
0: Hola, cariño mío.
3: Ya estamos óptimos y operativos, Mechita.
0: Buenos días.
3: Dándole al laburo. Vamos por este jueves retro y no tanto. Ya, Mechita. Besito, cuídese. Saludos a todos los carnavaleros de Chile.
0: Buen día, Radio Carnaval.
4: Hola, amiguito Meche, ¿cómo estás? Espero que estés bien. Aquí te habla Jarito. Voy aquí ya a nuestro Oscar Sur, perrito. Con más sueño que ganas de vivir, compadre. Así que mándele saludo al Golazo Sanberry, al amigo de Unión, a la Anita Veloiza, a mi brother, a mi amigo personal, Davis, de La Perla del Norte. Un abrazo gigante para él y para toda la gente carnavalera. Y para el amigo, al Edu, ¿ya? Así que, y la Rosy que se raje con unos pancitos amasados con Meche. La Mechita.
0: Es negocio, amigo.
4: Cuídese, lo quiero mucho, amiguito.
0: Tiene que comprar, amigo.
4: Por la alegría que nos da, compadrito.
0: Es negocio, tiene que comprar.
4: Bendiciones, Meche.
5: Se
4: ponen
5: las trompetas ahí, lo que ya todo el mundo arriba, levantarse ya. Y ahora sí, oye.

0: hecho eso, así que se levantaron, ¿no? Se levantaron ya.
1: Esta es la hora. En su Radio Carnaval son las 6 de la mañana con 35 minutos.

buenos días, Radio Carnaval. Hola, buenos días, la que más se escucha. Hola, buenos días, la número uno. Acá estamos sonando firme y fuerte. Hola, buenos días, saludos a todos los carnavaleros. Un abrazo y un besito, Meche. Vamos por otro día full. Un besito, saludos, loquillo full. Un abrazo. El loquillo de las de los caramelos. Los caramelos amarillos. Buenos días, ya rumbo al Mue por el Troncal Sur. ¡Feliz jueves! Un abrazo grande y bendiciones. Un besito grande para la Teresita en compañía de la número uno. Muy buenos días, buenos días, buenos días. Pues retro, no tanto. La número uno.

0: música del abuelo. Hola, abuelo, ¿cómo estás? Hola, buenos días, Radio Carnaval.
1: Buena música, Meche. Buenos días, César Menéndez por acá. Saludos para los coleguitas de la 214. La Anita, Anita Cepeda, levántate, Anita, Anita, levántate. Saludos para Jimmy. Buen día para todos.
0: Buen día.

0: retro.
1: Y no tanto.
2: Pues ya no me quiere a su lado.
1: Es para que no te sintáis tan viejo y no tanto,
2: ¿eh? Sí.
1: Los 90 aparecen ahí a la vuelta de la esquina. O los 2000 aparecen.

Hola, buenos días, Radio Carnaval. Hola, buenos días, es la que más se escucha. Amigo Meche, que tenga buen turno. Excelente comienzo de mes. ¿Cuánto falta para fiestas patrias? Un abrazo grande para Marcelo desde Finlandia en compañía de la Radio Carnaval. Un abrazo grande, cariñoso, bendiciones. Muy buenos días. Hola, hola, la Radio Carnaval.

Hola, buenos días, Radio Carnaval. Hola, buenos días, la que más se escucha. Hola, buenos días, Oscar Copiapó presente. Buenos días. Hola, buenos días, la que más se escucha. Hola, buenos días, la Radio Carnaval. Te conectas con nosotros a través de las distintas redes sociales. En Facebook, Radio Carnaval FM. En Instagram, radiocarnaval.cl. En Instagram estoy como el Meche.1. Ahí estamos, sonando firme y fuerte. La Radio Carnaval a esta hora.

nuestro WhatsApp siempre habilitado, más 569-9965-4783. Más 569-9965-4783. A esta hora la Radio Carnaval. Un besito más grande para Magdalena en compañía de la Radio Carnaval. Hola, hola, Magdalena. Un besito, un abrazo y bendiciones, cariño mío. Hola, hola, Magdalena en compañía de la Radio Carnaval. Hola, hola, Magdalena en compañía de la número uno. Hola, hola, Magdalena Viña.

0: Bueno, buenos días.
1: ¿Qué pasa que te sacaste, hombre? Buenos días, Meche.
0: Hola, buenos días.
1: Pac-Man, Superman, Aquaman, Rayman. No, no se comparan con el chupacabra. Hey, Nico Pego, me conduce a lo que

0: Hola, amigo Meche, ¿cómo se encuentra por acá? Bombero loco desde Ruta 60CH, sector Quillota. Sin novedad hasta el momento, gracias a Dios, me choca el turno. Así que un abrazo, amigo, que esté muy bien. Un saludo a toda la familia Carnavar, de Arica Punta Arena, inclusive para fuera del país. Así que un abrazo a toda esa gente. Que esté muy bien y que tengamos un lindo día.
1: Un abrazo, amigo mío. Buen día a la Radio Carnaval, buen día a la que más se escucha.
0: Amigo Meche, le mando desde el Servicio de Seguridad Pública de Cajijuela. Es un bombero que se extravió camino a Nogales, fue a ver un trabajo el día anterior y ayer no apareció y no hay comunicación con él. Hoy día salimos un grupo de amigos a buscarlo por la zona, no hay cosa que le haya bajado algo, así que le paso el dato.
1: Sí, cuando ustedes manden servicios de utilidad pública, es mejor que lo den ustedes mismos. Me dice acá, por favor, amigo, se perdió en Nogales, fue a ver ayer un trabajo y no volvió. Su familia, sus amigos, estamos desesperados. Su hija también lo espera en casa. Pido encarecidamente cualquier información fidedigna que la hagan llegar a la radio. Él se llama Fabián Escobar Marambio. Me envían una foto acá, es andaba en una sub color burdeo. Un abrazo grande para toda la familia y espero que salga todo bien. Un abrazo grande y cariñoso. Saludos, abrazos y bendiciones. Muy buen día a la Radio Carnaval.
2: Buenos días, Meche, buenos días, Meche. Hoy la música buena que estoy tocando, cabrón, Meche, Aquaman y todos los demás. Está buena la música, oye. Ya cumplida, sector Vega Central, último veradío, el Micho Braga, tanto me gasta.
1: Hola, buenos días, la Radio Carnaval. Hola, buenos días, la que más escucha. Hola.
3: Buena, buena, amigo Meche. Abrazos, Meche, Meche. Vamos por otro día, por acaso, amigo José Cisterna, Libertad 50. Abrazos, Meche. Mi nombre es Culero.
1: Soy cruza de potros y de perra. Cuando camino. Oye, Meche, los que se sacó. Los que se sacó, Meche. Saludos al tío Yusi. Estuviese bailado en el matrimonio, pero como no va a los matrimonios que lo invitan. Se pierde, se los pierde, se pierde.

buenos días. Un saludo para mis compañeros de trabajo, asistentes de la educación. Si bien no está valorada, pero nosotros somos una parte muy importante de la escuela. Un abrazo, soy Yasna de Quilimarí, asistente de la escuela Pedro Barrol. Perdón, perdón, Barriolet. Perdón, Barriolet.

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1: Buenos días, Radio Carnaval. Buenos días, la que más se escucha.
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3: ¿Qué te mazo te sacaste, potro meche?

mira la noticia. No han cargado noticias. Hola, buenos días, Radio Carnaval. No hay noticias

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0: imagen de seguridad socialismo democrático le quita el piso como interlocutor al senador Araya tras cita con Kast. Cristiano Ronaldo rompe el silencio y explica su fuga tras la concentración de Portugal. La lluvia sobre lo normal hasta el verano. ¿Cómo serán los próximos 3 meses en Chile? Según la proyección de Meteo Chile. Noticias que destaca La Tercera. Información que entregamos a esta hora acá en la radio Carnaval. Información que entregamos a esta hora acá en la que más se escucha, en la número uno, Radio Carnaval. 7:04 a.m. ¡Sí! ¡No voy a decir!
1: Estamos atrasados.

0: Eso. Así que se levantaron ya.
1: Esta es la hora. 7:06 a.m.

Buenos días, buenos días, buenos días, Radio Carnaval en el aire. Buenos días, la que más se escucha. Buenos días, la número uno. Aquí estamos sonando firme y fuerte. Estamos conectando y esperando la conexión de todas las radios carnavales. Estamos en vivo.

0: ¿Le cortaste el cuello a las poleras o no? Yo sé que sí, yo sé que sí.
1: Buenos días, Meches. Oye, hola. ¿Cómo pudiste desbloquear ese recuerdo? ¡Oh, para encima! Día jueves, no te pasaste. Un lujo, diría el oso.
0: Un lujo, una joya.
2: Sí, estamos con los días nublados, pero acá estamos, en acá la carretera. Saludos, chau, chau.
0: Un besito, un abrazo, bendiciones.
3: Hola, Messi, buenos días.
0: Hola, buenos días.
3: Un saludo para todo el pueblo canario, que hoy día la barraqueta es más sabrosa.
0: Qué sabor.
3: El café más dulce.
0: Qué sabor.
3: Vamos los canarios.
0: Qué sabor. Oye, ¿cómo duelen los puntos con Ranger? ¿Cómo duelen esos puntitos con... era un empate con...

0: bravo.
1: Yo sé que le plancharte las patillas. Esa planchita chiquitita.
2: De la organización Luniso.
0: No, no, no me cortes, no me corte con tijera, no me corte con máquina.
3: Que me manda y verá que al menos le...
0: Use la navaja.
4: Y aún así en la cama me...
0: Buenos días, buenos días.
5: Muy bien, pero no se habla de fútbol.
0: Vamos ahí, estamos pisando los talones. Vamos, Edu. Cáete, no va. Buenos días, Radio Carnaval.
6: Pues sí, hoy día no es jueves retro.
0: Sí, po.
6: Estoy equivocada.
0: Sí.
6: Me levanté mal hoy día.
0: Sí, sí, jueves retro.
6: ¿Y yo, no?
0: Sí. Sí, jueves retro.
6: Esa perdonadita, mi José, si no.
0: No, está bien, está bien, jueves retro. Lo que pasa es que estas canciones sonaron hace 20 años. Estas canciones, 20 años atrás. Los jóvenes que bailaron esto ya no son jóvenes.

0: espera, ahora sí.
1: Buenos días, Potromeche.
0: ¿Ah?
1: ¿Es cierto que vas a animar la Expo Quillota 2026 con la Tonka Tomicic?
0: No. Pero si me llaman, voy. No, nada. No.
2: Buenos días, grande. Me está reportando ese ratito que era Esteban. Ya terminé de atender el animalito. Aquí tomando desayuno para irme a la pega. Mi hija Camila en Viña del Mar. Mi otra hija con mis dos nietas en Jay Jay. Con la Cataleya, Elena María, viviendo con Jason. Oye, amiguito, quiero saludar a los colectivos de San Esteban que ayer me sacaron en cara. Que siempre saludo a todos, pero menos a los San Esteban que me llevan para los Andes. Bendiciones para todos. Feliz jueves, medio retro. Meche, buena la música. Un abracito para todos los carnavaleros. Que sea un jueves de bendiciones.
3: Un besito. Hola, Messi. Un abrazo. Buena música. ¿Cómo recordar aquellos tiempos, 20 años atrás, uno andaba ponceando con esa música? Saludos, bendiciones a todos los carnavaleros.
0: Buenos días, Radio Carnaval. Hola, hola.
4: Oye, hijito, ¿qué hacemos el programa deportivo? ¿A qué hora hablamos de fútbol? Por supuesto. Hablamos de todos los equipos, ¿no? San Luisito, ojo, San Luisito, cuidado con San Luisito. Puede subir.
0: No, si ahora todos se suben al carro, si eso es lo que tienen. Sí. Si eso es lo que tienen.
5: Buena Messi, de nuevo aquí en Tranquillano. Messi, te estáis desbloqueando los más recuerdos, hombre. Me acuerdo de las Pokémonjas, ahí en las monjas paseristas de Quispue. Ay, ay, ay, papá, tremenda fiesta acá.
0: Mira.
5: Vamos, Messi, con todo el pago, con todo el ánimo. Messi, ¿cuánto pagan? Oye, ¿cuánto pagan?
0: Ya no queda. Ya

gracias por tus buenas energías. Un abrazo grande, gigante, mi niño.

0: A Beler. A Beler. A Clandestino. Y a... La Ligua. Vallesol, Cabildo. Las Fiestas Battery. Olvídate.
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0: ¿Existirá gente que...? Oh, que echaron la rueda abajo, la del centro de eventos. Ese, ese.

0: si estás buscando...
1: Dame un chance.
0: Si estás buscando la fiesta tributo a la discoteca donde fuiste, abrígate, por favor, abrígate. Si te molestan las luces de ahora, no, es que va... Mira, la verdad, yo no voy a la disco porque hay mucho pendejo. Abrígate, por favor. Por favor, abrígate.
2: Buenos días, alegría. Buenos días, señor Sol. Yo te iré tratando de mejor. Yo te iré tratando de mejor. Buenos días, señor Sol. Buenos días, alegría. Buenos días, la vida. Buenos días, amor.
3: Gracias a Dios.
4: Más vieja, Meche. Tengo una en La Ligua, la Mauro. Espectacular.
0: Sí, sí.
4: Y en Petorca, la Quinta de Luchín. Más vieja tatita esa.
0: Pero no tan retro, no tan retro. No tan retro. O sea, es retro, pero no tan retro. Sí, pues retro.

Buenos días, Radio Carnaval. Un besito grande para Martita Vargas en compañía de la Radio Carnaval. Un besito, un abrazo y muchas bendiciones, cariño mío. Buen día, la Radio Carnaval.

0: buenos días, Meche. Un abrazo grande a los asistentes de la educación en su día. Con todo mi cariño especial a mis colegas en San Felipe. Un abrazo y bendiciones.
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0: Buenos días, hola.
2: Buenos días, ¿cómo está, señor Michelin? ¿Cómo le ha ido? Oiga, amigos, no, pues, disco de la Ligua desde San Felipe para allá, los medios arranquen.

0: Hola, buenos días, Radio Carnaval.
1: Pirámide Discoteca.
0: Hola, buenos días, Radio Carnaval.
2: Oye, Meche, ¿sí? Écheme una ayudadita ahí. Mándale un saludito a mi hermanito ahí, a la familia Cruz Vera ahí en Rautén Bajo, ahí, Casas Viejas de Rautén. A mi hermano Octavio, mi cuñadita Andrea y mis sobrinos, a todos. Ah, vale. A los Chuli, ahí en Rautén Bajo. Saludos para ellos. Muchos cariños.
0: Te vine a desbloquear un recuerdo. Yo sé que sí, bo. Ahora me van a retar. Yo le voy a echar la culpa a ustedes.

0: Hola Meche, ¿cómo estás? Orquesta Ensamble de Temporia. Tocará este domingo 4 de octubre a las 18 horas en la Plaza de Armas de Petorca. Un abrazo grande, cariñoso a todos los muchachos de Ensamble. Es más lindo cuando mandan invitación por audio.
1: Hola, buenos días, amigo mío. Excelente jueves retro y no tanto. Los saludo con mucho cariño a usted y todos los carnavaleros. Aquí el Neira, Opto y Operativo. Atento a la radio, a la única, la nuestra, la mejor, la de siempre, la que nos acompaña cada día. Radio Carnaval.
0: Radio Carnaval. Muy buenos días, Tito. Aquí se me cae el carnet. 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Personal Remington. 12 años. 13 años. 15 años. Ahí estaba yo. Escuchando la bomba. Remix. Que duraba media hora.
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me dejen solo en esto. Cabros, no me dejen solo en el jueves retro y no tanto. Siempre puede ser el último. Yo no sé si vuelvo mañana.

0: buenos días.
1: 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Lota.
0: Tíralo, de nuevo.
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0: ¿Se planchó la chaquilla usted o no? ¿Iba gente que se planchaba las patillas? ¿Iba gente con rosario de madera? Hola, buenos días, Radio Carnaval. Sí,
2: polera mojada en hijuelas. Hace más de 25 años.
0: Palm Beach, hijuelas Palm Beach. Hola, buenos días, Radio Carnaval. Hola, buenos días, la que más se escucha.
3: Meche, ¿qué saben de farmear ahora? Si nunca fueron a la playa antes de ir a la disco, todo va a llegar más bronceadito para que le brillaran los ojitos.
0: ¡Oh, hermano! Mira, un secreto. En vez de gel, en vez de cremita para el pelo, rayito de sol de coco. Otro level, por viejo. Otro level, te digo. Un dato certero.
4: Hola, Meche. Hola. Mira, te comento. Ahí está. La orquesta Ensamble Temporía de Niños y Jóvenes de la Ciudad de La Cruz está realizando una gira por toda la quinta región. Se dirige a una provincia, a una comuna de cada provincia, donde este domingo 4 le corresponde a la ciudad de Petorca. Ellos estarán tocando de forma gratuita para toda la comunidad en la Plaza de Armas. Así que dejamos un cordial saludo a toda la comuna de Petorca que asista a este concierto gratuito que les van a entregar los niños en su gira Melodías de América.
0: Pero hermosa la invitación, pues.

0: un abrazo grande, saludos para los niños de Ensamble y a los papitos también. Un abrazo grande a todas sus familias.
1: Si recién te conociera.
2: Claro, un meche, discoteca La Roca 80-90, la mejor discoteca en la playa.
0: Pero esto, amigo, esto ya es 2000. Amigo, esto ya es 2000.

0: en Antofagasta, la discoteca Popos.
1: Popos.
0: Buena, 40 años atrás. Ahí celebré mis 18.
1: Oh.
0: Terminé botada en la playa.
1: Pero no es necesario. No es necesario.

0: Esta es la hora. 7:34.
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0: besito de feliz cumpleaños para Carmen Canivilo. Un besito grande, Carmencita. Un abrazo, bendiciones para ella. Muy buen día a la Radio Carnaval. Hola, hola.
1: Oye, Messi, ¿cómo estás? Buenos días. Hola, oye, buenos Messi. Días.
0: Sí.
1: No sé si existirá todavía, pero yo me acuerdo que una vez fuimos de Santiago a Luande a una disco que se llamaba Las Silo. Silo, parece que
0: es. Silo.
1: Muy buena la disco. Y después de ahí salíamos a una picada de completo, que era unos completos como de un metro.
0: Opa.
1: Oh, mortales, oye, ahí en Luande.
0: Los Andes.
2: Hola, hola, muy buenos días. Saludos aquí de Antofagasta para el otro Messi con mi amigo
3: UFZL.
2: Jan. Y Cristian, un saludo para estos terribles.
0: Un abrazo.
2: Dormilones, dormilones.
0: Saludos, saludos a ellos. Un abrazo.
4: Hola, Meche. Hola. De Quintero, las mejores discotecas acá eran el Trauco, Waikiki Discotec, el Durano, Palladium. Nos salieron grandes, grandes DJs. Bueno, saludar al cielo a Omar de la Jara y Jaime Chiliapi, uno de los grandes DJs de acá, de la comuna. Saludos a todos los carnavaleros de corazón. Feliz jueves.
0: Un abrazo, bendiciones, saludos.
5: Buenos días, Meche, que tenga un lindo día. Saludos, saludos a su mamita con la bendición de mi señor. Saludos. Saludos a todos los carnavaleros porque me quedé dormida. Saludos. Meche, nosotros teníamos el Bonnie and Clyde.
0: El Bonnie
5: del año
0: de ayer, no, de ayer, no es necesario el año.
5: Yo tenía 20 años.
0: Mira,
5: el Bonnie and Clyde la pasamos muy bien en el grupo. Ahí era nosotros, todos los sábados hacíamos baile, todo.
0: Un malón.
5: Así que lo recuerdo muchas cosas. Saludos. Un chorro de bendiciones, óptimo operativo, Tocopilla.
0: Un besito a Tomás y a todas las chicas que van en el furgón, en el packing del Fondo Esperanza. Un abrazo, un besito y bendiciones, cariño mío. Saludos para Carol Díaz. Un besito, un abrazo y bendiciones. Buen día.
6: Me acuerdo mucho en Antofagasta, la Popo.
0: Soy de la Popo. Un besito, Sandrita. Buen día, Radio Carnaval.

Oye, un abrazo grande para Rodrigo Elgueta. No sé si me estará escuchando o no, pero un abrazo grande. Saludos, Rodrigo Elgueta. Ayer cuando terminó el partido, yo iba manejando y dije, oye, el loco acá. Yo lo iba escuchando. Saludos, Rodrigo Elgueta. Saludos a todos los muchachos de Visión Deportiva. Saludos a

0: Sofía Meche y otra de Estocolmo y sí la discoteca.
1: Ya, pero ¿por qué se van con la discoteca, vieja? Te estoy preguntando las golosinas. Meche, en mi población habían las Peque Disco. Lo pasábamos chancho. Ahora estoy en España. No hay de esos. No, ya no hay de esos. ¡Ah, qué rico!
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3: Hola, Meche. No sé si la dijeron. La Cosmonova que se encontraba en Pedro Mon.
1: Esa era con tople, te digo al tiro. Esa era con tople. No estamos hablando de discoteca, te digo. No estamos hablando de disco.

0: Hola.
1: Pero el amiguito te dijo una discoteca con topless, ¿no estoy diciendo algo de golosina?
0: No, no, golosina. Golosina, sí. Diciendo golosina, yo. Estoy diciendo golosina. ¿Cuál es tu golosina? La... ¿Ah?
2: Tauro 80 nomás. Tauro.
0: Tauro 80.
3: Hola Meche, buenos días a todos los carnavaleros. Hoy yo me acuerdo de una que iba siempre, me voy a robar.
0: Pero si no estamos hablando de discoteca. Hoy hay un enchufe. Yo mandé un saludo nomás, nada que ver. Un saludo piola. Vino donde mí, yo me sorprendí a ella, tú sabes. Yo dije, diario de Eva, zapatillas VK, bailaba para el lado. Mecano, me encerré en la pieza. La llevé a mi cuarto, la tiré en la cama. ¿Qué está haciendo mi hijo? Está bien, domina. Eso es lo que la gente pensaba, yo estaba bailando.

0: noche, yo comía media hora. Oh, Salvador, los media hora, amigo. Los media hora, Salvatore.
1: ¿Estáis con otro tipo para el pelo?
0: No, no, no. No.
2: Messi, no te crees.
0: De verdad.
3: Hola, Meche. ¿Te acordáis de los que gol? Te queda como protector dental, güey. Con suerte te despegáis
0: el en la mañana ahí el dentista, en la tarde un que gol. A la otra mañana, más dentista. Al otro día, otro dentista. Te salió la tapadura.
4: La mujer

0: Oye, hay un limpiador de piso, limpiador multiuso, con aroma a que gol. El otro día, cachao. Mira, se me hizo agua la boca, hermano.
1: Buenos días, Meche, ¿cómo estamos, Meche? Aquí en Antofagasta está rico el día, está despejadito, está heladito. La discoteca que había antes aquí era Fandango y la Casa Blanca. La Casa Blanca era como los barristas del Colo y la Fandango era como los barristas de la U.
0: Ah, ya, correcto.
2: No, los que son un clásico y todavía se mantienen son los chocolates, esos Fruna. Aunque digan que son pura grasa, pero son mortales, esos chocolates de Fruna.
0: Pero te digo una, te voy a desbloquear otro recuerdo. Son Serrano, la marca. Ahí no te la dejo. Ahí te la dejo. Chocolate Serrano.
3: Meche, ¿te acordáis de los Yupi? Con hielito, heladito, pasar, pero muy bien. Ambrosio. Y escuché, se lo echáis al melón con vino. Ahí sí que queda bueno.

0: con vino blanco.
1: Ya, chao.
0: Suco de piña con vino blanco, ya, chao. Ahora, si queréis, mira, si queréis hacer el pituco, le eché que piña, pero unos hielitos. Ay, ay, ay, ay, ay, ay.
2: Las calugas candy.
0: Calugas candy, qué rico.
3: Meche, los mejores, los Tropical Coco.
4: Meche, el serrano era el que venía en ese envoltorio amarillo.
0: No, o sea, sí, bolsa transparente con amarillo. Sí. Trapo, trapo, saco. Es más bueno para los embelecos, yo. No, no. ¿Cuándo me van a pillar? ¿Cuándo me van a pillar?

0: Saludos, Sebastián Arturo. Un abrazo grande. Yo sé que tu desayuno fue bueno hoy día.
1: Bueno, amiguito Messi. Oye, que gana volver a los 90, compa. Porque voy como en los 120 pesos, digo, al toque.

¿Sabes esta coreografía? Abrígate, pero todo el rato. Abrígate, abrígate. No, si no vengáis, que no, si no te... Abrígate. Andáis tomando colágeno, yo sé que sí.

0: los días miércoles en la Combonoa eran los masculinos.
1: ¡Oh! ¡Ay, esos años con esa música! Los DJ con cassette.
2: ¡Oh! Gato y la col.
3: ¿No? Hubo caricia con vino. Hubo caricia de Urano con vino.
4: Ay. Caricia con vino.
5: Con esa música me estáis llevando directo al Mr. Lucas.
6: Oye, Meche, esos dulces que eran como una bolita de Coca-Cola.
4: ¿Media hora?
7: ¿Quieres que el lobo tire, hermano, para que la disco? Cerveza con vino blanco, hermano. Y hubo en la nota.

0: Ron Limón.
1: ¿Qué pasa, Ron Limón?
2: Látigo.
0: Hola, Olvidón.
2: Látigo, látigo, látigo, látigo. Pa' que aprenda, pa' que detecte, pa' que retente y pa' que aprenda. Yo sé que en este tag no gané de tremendo.
0: Vodka naranja, hola, Olvidón.
3: Buenos días, Leche. Oye, en esta época, arriba de un sauce con un pica sour. ¿Qué tal?

0: Hola, olvidón. Fresco cooler. Bola 8. Hola, olvidón. Hola, la carta, fresco, la carta. Tomen con responsabilidad, amigos. Tomen con responsabilidad.
1: No, vodka. No, por favor. No, vodka en naranja. Subí a Ecuador. No, mal, mal, mal, mal.
0: Claramente lo último, claramente.

0: buenos días, Radio Carnaval. Hola, buenos días, la que más se escucha. Hola, Meche. Me puede mandar un mensaje de cumpleaños a Romina Rojas Valderrama. Que cumpla mucho más. Lindo día, Meche. Un abrazo, un besito. Bendiciones. Hola, hola. Buenos días, Radio Carnaval. Hola, hola. Buenos días, la que más se escucha. Hola, hola. Buenos días. Hola.
1: ¡Ay, Meche! ¿Cuánto ponciamos con estas canciones? ¡Ponciamos!
0: ¡Ponciamos! ¡Ponciamos!
1: ¡Néctar con vino!
0: ¡Néctar con vino!
2: Oiga, amiguito, Meche, yo me acuerdo cuando era, cuando uno iba a la disco, yo empezaba con cervecita, después seguía con vodka naranja, después con rock con battery. Sí, ahora, compita, me tomo un café con leche y me ha sido completo.

no alcancé a grabar el saludo para Romina Rojas Valderrama porque lo diste muy rápido. Si lo puedes repetir, por favor, feliz cumpleaños para Romina Rojas Valderrama. ¡Feliz cumpleaños! ¡Un abrazo grande! Muchas felicidades, Romina Rojas Valderrama. Un besito, un abrazo, bendiciones. Muchas felicidades. Un abrazo, cariño mío. Saludos, abrazos, bendiciones. Muy buen día. Para usted y para los suyos, ¿dónde hay que ir a pechar once hoy día? Son tres platitos. Uno para lo salado, otro para lo dulce y otro para la torta. Así que ir preparado para los cumpleaños.

0: Hola.
1: Oye, me eché un jugo yupi con un chimbombo de vino blanco ahí en la quebrada, en el cerro con los cabros.
2: Oye, me eché un submarino.
0: ¿Qué es eso?
2: Menta con cerveza. Ay, quedamos pa'l gato.
3: Tres portones en garrafa de 5, valor en ese tiempo, ¿cuánto? Como 750 pesos. En esa época, Meche, llegaban los juegos y uno dedicando canciones. Cállate.
0: Dedicando canciones. Vamos a olvidar el ayer y a comenzar. 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Antes llegaban los juegos y ponían música. Y ahí había un disc jockey. Ponían la música que está de moda y si había algún micrófono, mandaban saludos. Correcto. Funcionaba como una radio. Le hacían promoción igual a las fichas, a los juegos. Pero también funcionaba como una radio.

0: ¿Quieres perder la memoria? 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Y remata con Malta con cacao.
1: Malta con cacao, Dios mío. Al otro día, Dios mío santo.
2: Vino tinto con leche condensada.
1: No, pero ya estamos pasando experimentos.

0: cerrando la disco, jóvenes.
1: Oye, Maye, tú mandaste carta y le llamas colonia, ¿no?
2: Sí, o cómo no, Axe Chocolate, siempre.
3: Jóvenes, vamos saliendo, vamos saliendo.
4: I'm so tired of being here.
2: Con esta me retan.
5: 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Por lo tanto, el potro Meche se lava las manos.
2: Yo me lavo las manos.
6: Se le está acabando el tiempo a la chica.
2: No, así no, amigo.

0: debajo del urinario acá en el baño. Que hay un perro durmiendo debajo del urinario acá en el baño.
1: Tiene que estar sequito. Tiene que estar sequito. Antes que se termine este programa, quiero enviarle un abrazo afectuoso a los amigos de la empresa de...

0: Pilato, se lava las manos.
1: Ya, pero qué gratuito.
2: Te engañaste con un tarrito nomás, aguante.
1: Ya. Que les vaya muy bien. Cuídense mucho en Antofagasta, Viña del Mar y también en San Felipe. Yo sigo por el resto de las señales. Sonamos firme y fuerte, siempre, por la gente de trabajo. 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
5: 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Esta es la hora. En la Carnaval ya son las 8 de la mañana con 5 minutos.
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Ya son las 8 de la mañana con 22 minutos, 8 de la mañana con 22 minutos. 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Primero. Como quiera. De octubre. Atrás queda el recuerdo dieciochero. Se acabó septiembre, señores. Damos paso a octubre. Y esperamos que sea un mes positivo para todos, ¿ah? ¿Eh? Así nomás, po. Se nos acaba el año, ya, increíble. Cosas de la vida, cosas del tiempo. 8 de la mañana con 23, 8 de la mañana con 23 minutos. 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La mañana con sabor a carnaval, señoras y señores.

0: Buenos días.
1: Hola, buenos días. Buenos días. Cristian Flaquito Santana. ¿Cómo está? ¿Cómo se encuentra este día jueves? Penúltimo día de la semana. Mandarle un saludito a la familia carnavalera. A usted desearle un buen turno. Acá está el Kikín.
0: ¡Kike! Saludos para el Kike.
2: ¡Kike!
0: Saludos.
3: Dale, compadre.
0: Dice por acá, este mes, dice, muchos se cambian los elásticos nomás. Sí, pues se viene. Se viene el Halloween, dijo el Halloween. Vayan buscando los elásticos. Buenos días.
4: Buenos días, Cristian. Te deseo un lindo mes de octubre, lindo día. Bendiciones para todos los canales que te escuchan también, cariños a todos, con mucho, mucho amor. Besitos, besitos para todos, los carnavaleros que te escuchamos.
0: Saludos, la tremenda Sonia la Única. Saludos. Saludos cordiales. 8 de la mañana con 25 minutos. 8 y 25. Usted que está tomando desayunito, disfrute el desayuno, disfrútelo.

0: quiero ser tu amor, tu amortiguador. 8:28, 8:28. 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La mañana con sabor a carnaval, señoras y señores. Primer día de octubre, ¿eh? El primer día de octubre. Un abrazo tremendo a toda la familia carnavalera. A esta hora de la mañana, un abrazo cordial a toda la familia carnavalera. A todos los carnavaleros y carnavaleras, saludos cordiales. Nuestros cariños. Saludos. A esta hora de la mañana. Nos vamos a la pausa comercial cortita. Regresamos con más. En el matinal de su radio regalona, su radio carnaval.
1: Esta es la hora. En la carnaval ya son las 8:30. 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
1: ¡Hey! ¡Hey! Si usted está buscando peguita, ahora vamos con la lectura de los datitos en su Radio Carnaval. Busque lápiz y papel y si no alcanza a anotar, ingrese a nuestra web www.radiocarnaval.cl y encontrará los datitos todos los días. Revisión de los datitos económicos a esta hora de la mañana en su Radio Regalona, su Radio Carnaval. Importante empresa del rubro alimentación necesita picador de verduras con experiencia, personal de atención para casino con experiencia y junior para SEO. Todos con papeles al día, se ofrece excelente ambiente laboral. Los interesados llamar al más 569-2065-8218. Más 569-2065-8218 con Shirley. Empresa eléctrica de la región requiere contratar maestros eléctricos con experiencia en el área de construcción para desempeñarse principalmente en trabajos de tabiquería eléctrica, canalizaciones, conexionado eléctrico e instalaciones eléctricas en general. Se requiere experiencia comprobable en obras de construcción. Los interesados enviar currículum a los correos pfuentes@entrefaces.cl o al correo mcruz@entrefaces.cl. También pueden comunicarse con el más 569-7589-1931. Más 569-7589-1931. ISBA necesita técnico instalador con especialidad en automatización, experiencia en armado y montaje de tableros eléctricos, iluminación, montaje de portones industriales, certificación SEC BCOD, salud compatible para trabajar en altura geográfica, licencia clase B, residencia en la ciudad de Antofagasta. Los interesados enviar currículum al correo secretaria@isba.cl. secretaria@isba.cl o postular en el sitio web www.isba.cl. Se necesita técnico instalador con especialidad como soldador estructural, calificación 4G, 3G para fabricación y montaje de portones y puertas industriales, licencia clase B, residencia en Antofagasta. Papel de antecedentes, salud compatible para altura geográfica. Los interesados enviar currículum al correo secretaria@isba.cl o postular en la página web www.isba.cl. Se necesita asesora de hogar puertas adentro para limpieza y cocina en sector Jardines del Sur. Las interesadas contactar al 932-45-3708, 932-45-3708. Se vende carrozado con piso de aluminio con canaletas más un equipo de frío, marca Guasún, de 6 a 18 grados. Todo en buenas condiciones, valor 3 millones y medios conversables. Además, se vende un equipo electrógeno, valor conversable. Los interesados llamar al 95820-3007. Repito, 95820-3007. Y es todo en cuanto a datitos a esta hora de la mañana en su Radio Regalona, su Radio Carnaval, la que más se escucha.
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0: Ya son las 8 de la mañana con 42, 8 de la mañana 42 minutos. 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La mañana con sabor a carnaval, señoras y señores. Jueves 1 de octubre. Dice por acá, buen día, carnavaleros. Dice por aquí, por aquí, por aquí, por aquí. Papito, el mueblista operativo. Saludos para Papito, el mueblista. El hombre de los muebles. Saludos. Dice por acá, buen día, que tengas una excelente jornada, amigo. Saludos para Tito, el tremendo Tito. Saludos, Tito. Póngale música, Tito. Saludos para Tito. Buenos días.
1: Buenos días, flaquito. ¿Cómo estás? Buen día, flaquito. Espero que esté todo bien, que esté bien de salud. Saludos al Mauro. Aquí en Polidita, acá en Coloso, ya con solcito ya.
0: Solcito,
1: qué rico. Un poquito viento, pero está el día bueno, estamos, muy buen día.
0: Estamos tiquitaca.
1: Así que lo estaba llamando para saludarlo, amigo mío. Llamo. Saludos.
0: Un abrazo tremendo ahí para el Polilla. Polilla del Boom, saludos. Buenos días.
2: Muy buenos días, amiguitos flaquitos Santana. Que está rico el sol, sale un solsazo, flaquito.
0: Solazo.
2: Que tenga buen inicio de día jueves, que Dios lo bendiga. Saludo como siempre al Mauri Mauri, que se recupere pronto. Por acá, DJ Jutamis, y un gran saludo a Tocopía, a toda la gente de allá, a la Anita Heroiza, uh-huh. a todo. Saludos y bendiciones. Por saludos. Acá, DJ Jutamis.
0: DJ Jutamis. Buenos días.
3: Buenas, flequito, ¿cómo estás?
0: Buenos días.
3: Acá bien, ya camino al trabajo. Vamos a pasar a echar benzina. Ay.
0: Ándate, cabrito.
3: Me van las últimas 50 lucas que me quedan.
0: No me digáis nada.
3: Ya, mi rey, que tenga una excelente mañana, una bonita jornada. Ahí nos estamos viendo. Hasta luego, el Vitoquito.
0: No quería acordarme de la benzina, pero... Bueno. Así está la cosa, po. ¿Qué queréis que te diga? La benzina. Ay, la benzina. Hay que aprovechar de andar a pie. Y acostumbrarse a andar a pie, sí. 8:45, faltan 15 ya para que sean las 9 de la mañana. 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
1: 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Esta es la hora.
2: En su radio Carnaval ya son las 9 de la mañana con 4 minutos.
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0: Ya son las 9 de la mañana con 15 minutos, 9 de la mañana con 15 minutos en su radio regalona, su radio carnaval. Avanza la mañana con sabor a carnaval, señoras y señores. En este día jueves 1 de octubre, comenzando el mes de octubre, vamos a conversar con los amigos de Caja Los Héroes. Hay una convocatoria muy interesante, ¿eh? La 17ª edición de Nuevos Héroes. 17 años recorriendo lo invisible. Vamos a conversar en detalle respecto de esto. Tenemos en la línea hasta ahora, si no me equivoco, Ángelo Ciuffardi, subgerente gestión de grupos de interés e imagen corporativa de Los Héroes. ¿Qué tal? Buenos días, gusto en saludarlo.
1: Hola, muy buenos días, ¿cómo están? Qué gusto saludarlo.
0: Igualmente, Ángelo, bueno, hacíamos la introducción de esta convocatoria a la 17ª edición de Nuevos Héroes, ya reconociendo lo invisible, en realidad eso es, celebrando 17 años y potenciando a personas comunes y corrientes que realizan acciones extraordinarias y desinteresadas por sus comunidades en todo Chile. Cuéntame, Ángelo, respecto de esta tremenda actividad que está lanzando.
1: Mira, Caja Los Héroes. Estamos muy orgullosos en Caja Los Héroes y muy contentos porque llevamos, como tú decías, 17 años reconociendo a héroes anónimos, a los nuevos héroes que necesita Chile en estos tiempos. Son personas que hacen el bien por los demás sin esperar nada a cambio, personas que tienen el valor del compromiso social, que se preocupan por su comunidad, por sus vecinos, y que hacen actos que tienen un impacto social en su entorno y en su comunidad, que a veces ni nos imaginamos, ajá, pero están ahí, al lado de nosotros, cerquita de nosotros. Pueden ser vecinos, primos, tíos, parientes, profesores, que hacen acciones desinteresadas, que tienen un impacto social y tienen un compromiso social, y son personas aura, como se dice ahora,
0: ajá, ¿cierto? Ajá. Cuéntame una cosa, Ángelo. Bueno, ya, digamos, están las postulaciones abiertas, tengo entendido.
1: Sí, las postulaciones están abiertas. Uno puede postular a personas que consideran deberían ser reconocidas, ¿ya?, o visibilizadas como los héroes de estos tiempos de hoy en www.nuevosheroes.cl. www.nuevosheroes.cl. También pueden ahí ir a nuestras sucursales, que estamos en todo Chile, tenemos más de 140 sucursales a lo largo de todo el país. Si es que no tienen acceso a internet, pueden hacerlo ahí con nuestros agentes de las sucursales, y ellos conocen muy bien la iniciativa también y están postulando ellos también a personas de la comunidad que conocen. Así que a través de nuevosheroes.cl, y la fecha de postulación, ¿sí?, es hasta el 16 de octubre. Es decir, quedan 16 días para poder postular a los nuevos héroes de este año.
0: Oye, entiendo que esto contempla las 5 macrozonas para garantizar que historias de todo, sí, el país, desde Arica hasta Magallanes.
1: Ah, tal cual. Tenemos la macrozona norte, que es desde hasta Coquimbo, de Arica hasta Coquimbo. Después la segunda, quinta región, la tercera, la región metropolitana. Después de O'Higgins hasta el Biobío. Y la última zona, de la Araucanía hasta Magallanes. Así que, porque este año hicimos 5 zonas, a diferencia del año anterior. No me he dado cuenta en el tiempo que hay muchas personas en nuestro país que hacen el bien, y queremos reconocer, uh-huh, a estos 5 finalistas. El jurado va a elegir a 5 finalistas, uno por cada uno de estas zonas que acabamos de mencionar, y de ahí se va a elegir el ganador de Nuevos Héroes 2026. El nuevo héroe de Chile 2026.
0: Mira, cuando hablamos de nuevo héroe, ¿a qué tipo de iniciativas nos referimos? ¿Hay algún ejemplo reciente que nos permita dimensionar, sí, este impacto?
1: Tenemos un ejemplo acá en Antofagasta. Tenemos el ejemplo de Glenn Arcos,
0: ¿ya?,
1: que fue el ganador del año 2026. El fotógrafo de la esperanza, que le llamamos nosotros. Mira, que fotógrafo que abrió la casa de su de sus padres, y él la abrió para la comunidad, para poder explorar y poder a los jóvenes darle el espacio necesario para que puedan explorar todo tipo de arte, la música, el teatro, la pintura, la literatura, y él abre su casa en Antofagasta para poder darle a los jóvenes un lugar, de encuentro de la cultura. Por ejemplo, él fue elegido el año pasado por el jurado.
0: Correcto.
1: Y también una persona tremenda, un fotógrafo bien conocido.
0: Sí, por supuesto que sí.
1: Y su nobleza, hizo visible, como tú sabes bien, también la historia a través de la fotografía de Hernán Rivera Letelier. Nos muestra todo Chile, una zona tan bonita como Antofagasta, los cerros, su gente, las texturas, la riqueza que tiene a través de la imagen nuestro país. Así que él fue elegido el año pasado, y por básicamente porque no generalmente los nuevos héroes son personas que ven en otros alguna necesidad o vulnerabilidad y van en ayuda de eso.
0: Correcto.
1: Por ejemplo, ahí recuerdo una historia también tan bonita como la de Glenn Arcos, la historia de Aurora Ubeira, la que tuvo su marido, que tuvo un ACV y lo tuvo que cuidar. Lamentablemente él falleció hace un tiempo y se dio cuenta en ese proceso, que es bien doloroso y que muchas personas nos hemos enfrentado en la vida a poder cuidar a una persona que está postrada en cama, lo duro que es, lo difícil, el gasto energético, el gasto financiero, el gasto mental, que implica eso. Y dijo, no, yo no me puedo quedar así, yo sé lo que significa cuidar a una persona postrada, quiero ir en ayuda de los cuidadores de personas postradas. Y creó en San Antonio, en el Quisco, perdón, la agrupación de amigos de cuidadores de personas postradas del Quisco. Así que imagínate, ella creó una agrupación, se conseguía los materiales, les daba tiempo, les daba respiro, como se dice, para que no se fundieran, también se dice así, las personas que cuidan a otros. Y también tenemos en Los Molles una historia bien bonita de una pareja de Marco y Macarena que tenían tres hijos. Después de la pandemia se quedaron sin trabajo y aprendieron mucho autodidactamente sobre la economía circular, en una zona que es muy seca en Los Molles, que fue muy afectada por la sequía, y ellos aprendieron a poder generar agua a partir del seno, de la atmósfera. Después tenían un lugar que está absolutamente seco. Hoy día tienen más de 350 árboles frutales, generan su propia alimentación, tienen animales, ellos producen la alimentación para sus animales a partir de muy poquita agua. Con eso pueden generar, el guano, las cabras genera, y aprendieron a generar energía a partir de eso, gas y electricidad, aunque uno no lo quiera, y también producen sus propios, son autodidactas, aprendieron eso, desafiaron la sequía, y con eso lo llevaron. Ellos fueron, como el nuevo héroe los reconoce, los visibiliza, ellos fueron reconocidos como los líderes de las Américas también, y llegaron a la COP25 el año pasado explicándole a otro, y ellos ganaron porque todo lo que aprendieron, dijeron, nosotros no nos podemos quedar con esto nosotros nomás, tenemos que enseñarle a otros agricultores que están siendo afectados por la sequía, y crearon la granja La Pachamama, que prácticamente ellos enseñan y tienen talleres y academias de enseñanza de esta economía circular que va en ayuda de personas que están sufriendo por la sequía en granjas o en agricultores. Sí que fueron reconocidos en América Latina por eso, fueron a la COP de Brasil el año pasado a enseñar su impacto social. Básicamente, los nuevos héroes son personas que tienen un impacto en la sociedad, que van en ayuda de otros, que tienen empatía, y nosotros en Caja Los Héroes queremos reconocerlo.
0: Interesante conocer estas historias de estos verdaderos héroes. Ángelo, a veces se piensa que estas iniciativas quedan solo en Santiago. ¿Cómo aseguran que las regiones y localidades más apartadas estén presentes?
1: Nosotros, como comentábamos recién, tenemos estas cinco macrozonas, y por lo mismo tenemos un ganador o un finalista por cada una de estas zonas, que representan básicamente el impacto social o el impacto que va a tener estos. Realmente son personas que son líderes. Muchas veces no les gusta las luces o ser como aplaudidos, por decirlo de alguna forma, pero estas personas representan, en cada rincón de Chile sabemos que hay personas que hacen el bien, en el norte, en el centro, en el sur, no necesariamente, como bien dices tú, en Santiago. Es más, me atrevo a decirte que hay más pocas personas que han sido postuladas en Santiago que en regiones. Mira lo que te voy a decir. En el sur nos llegan hartas historias, también en el norte, y cada vez se hace más difícil. Recibimos cada año más de 800, cerca de 1000 postulaciones, y el jurado de verdad tiene una tarea ahí bien, bien difícil en poder elegir por cada una de las zonas, por el norte, el centro, el sur, a los ganadores, porque de verdad hay muchas personas que a veces uno no sabe, o quizás sabe, y dice, oye, mira este gallo, o mira esta persona lo que hace, y mira el impacto que tiene, y mira lo que se dedica, y lo hace además con algo que nosotros destacamos mucho. Nosotros somos una organización sin fin de lucro, las cajas de compensación son organizaciones sin fin de lucro, y por eso mismo queremos reconocer el aporte que hacen a la comunidad sin esperar nada a cambio, que es como el sinfín de lucro. Entonces estas personas tienen un valor que es tremendo, que es el valor del compromiso social, o el valor o la empatía de ponerse en el lugar de otros. Por eso a nosotros nos encanta esta iniciativa, porque transmite algo muy positivo que está también en los chilenos, que la colaboración, el ponerse en el lugar de otro, el estar ahí, el apoyar, en entregar sin esperar nada a cambio a su comunidad. Así que, y como te decía, tenemos estas cinco macrozonas que identifican a las características como de las zonas de nuestro país: norte, centro, metropolitana, sur y la zona austral también.
0: Bueno, en el caso Antofagasta, para quienes están escuchando a esta hora en el auto, en la casa, ¿cierto? Y pensó de inmediato, yo conozco a alguien así. ¿Cómo puede postular a su candidato? ¿Se puede autopostular o tiene que ser un tercero? Cuéntanos.
1: Excelente pregunta. Mira, tiene que ser postulado por otro. Uno no se puede autopostular, ¿ya? Tiene que alguien, si cualquier persona que nos está escuchando en este momento conoce a algún amigo, a algún vecino, a algún profesor, pariente, alguien, algún colega que dice, mira, se levanta los sábados y va a recolectar, alimentos para llevarle a la gente que de verdad lo necesita, o va a la playa y limpia toda la playa y convoca a un grupo, y tiene un grupo y lo pasan bien haciéndolo, y limpian todo el borde costero que a veces sin querer se va ensuciando, y lo limpian y van y reciclan lo que está ahí, postúlenlo pues, en el www.nuevosheroes.cl. ¿Ya? Así como llegó Glenn, que es muy conocido, que tiene un gran impacto,
0: sí,
1: acá,
0: por supuesto.
1: Hay personas de que tienen un corazón noble, un corazón grande, un corazón bello, que son esas personas buenas de adentro, como llamamos,
0: ¿no? Exactamente. Bueno, entiendo que hay un formulario muy simple para contar la historia, ¿cierto? Esto en el caso de internet, pero además entiendo que puede ser presencial, Ángelo.
1: Sí, puede ser presencial, puede ser en nuestras sucursales, hasta la linda sucursal que tenemos acá en Antofagasta, y también tenemos a lo largo de todo Chile, y este formulario además en la página web se puede meter por el celular, se puede meter por un computador. Si no puede hacerlo, vaya a la sucursal, ahí la pueden ayudar, conocen muy bien esta iniciativa, a poder meter. Es un formulario muy sencillo, uno dice, escribe el por qué considera debería ser reconocido, pone un par de datos para luego poder contactar a la persona y hacer una investigación o verificar que efectivamente lo que se está diciendo ahí es correcto, y después esas personas pueden ser llevadas al jurado, un jurado que va a estar compuesto por líderes de opinión, líderes sociales relevantes. El mismo Glenn Arcos va a ser este año también parte del jurado 2026, porque ya conoce la iniciativa, sabe de qué se trata, tiene el valor este interno del compromiso y el aporte social, y ellos son los encargados después de elegir estos finalistas por estas cinco zonas del país.
0: Bueno, algo súper importante, hasta el próximo 16 de octubre son las postulaciones, ya, nuevosheroes.cl, reitero, 16 de octubre, la postulación. Cuéntame una cosa, para cerrar ya, Ángelo, la invitación para los auditores de la radio el día de hoy.
1: Sí, mira, primero que nada agradecerle a usted poder tener este espacio para poder difundir estas noticias que nos hacen bien a todos, que nos inspiran muchas veces de poder escuchar lindas y buenas noticias. No todo lo que pasa es malo, y al contrario, hay muchas cosas buenas que nosotros queremos destacar y queremos además visibilizar, y por eso agradecemos mucho que nos den este espacio, de que la gente que nos está escuchando pueda postular a esas personas que conocen quizás, o pueden conversarlo en familia y decir, oye, ¿tú conoces a alguien que tenga un impacto positivo en la comunidad y que queramos reconocerlo, visibilizarlo? Porque al visibilizarlo puede llegar a más personas, puede incluso inspirar a otros a seguirlo, puede ayudar a colaborar con esta idea. Junto además que nosotros premiamos, tenemos un premio económico que va a apoyar la iniciativa, pero lo más valioso es poder que se haga conocido, que todos conozcamos esa historia, porque son nuestros héroes, son los héroes que necesitamos en estos tiempos, que muchas veces tienen impacto alto, grande, o en su comunidad, y eso ya es un valor. Entonces, eso es lo que nosotros queremos reconocer.
0: Perfecto.
1: Así que los dejamos invitados a postular en nuevosheroes.cl.
0: Ángelo Ciuffardi, subgerente de gestión de grupos de interés e imagen corporativa de los héroes. La invitación entonces para participar, reiteramos, hasta el próximo 16 de octubre en el sitio web nuevosheroes.cl. Ángelo, muchas gracias por el contacto y esperamos entonces que haya respuesta positiva en esta convocatoria 2026.
1: A ustedes, un abrazo grande, que estén muy bien. Muchas gracias.
0: Muy buenos días. 9:32 a.m. Nos vamos a la pausa comercial cortita. Regresamos con más en el matinal de su Radio Carnaval.
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3: Esta es la hora. En su Radio Carnaval ya son las 9:33 a.m.
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1: ¡Hey! ¡Hey! 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Importante empresa del rubro alimentación necesita picador de verduras con experiencia, personal de atención para casino con experiencia y junior para SEO. Todos con papeles al día, se ofrece excelente ambiente laboral. Los interesados llamar al más 569-2065-8218. Más 569-2065-8218 con Shirley. Empresa eléctrica de la región requiere contratar maestros eléctricos con experiencia en el área de construcción para desempeñarse principalmente en trabajos de tabiquería eléctrica, canalizaciones, conexionado eléctrico e instalaciones eléctricas en general. Se requiere experiencia comprobable en obras de construcción. Los interesados enviar currículum a los correos pfuentes@entrefaces.cl o al correo mcruz@entrefaces.cl. También pueden comunicarse con el más 569-7589-1931. Más 569-7589-1931. ISBA necesita técnico instalador con especialidad en automatización, experiencia en armado y montaje de tableros eléctricos, iluminación, montaje de portones industriales, certificación SEC BCOD, salud compatible para trabajar en altura geográfica, licencia clase B, residencia en la ciudad de Antofagasta. Los interesados enviar currículum al correo secretaria@isba.cl. secretaria@isba.cl o postular en el sitio web www.isba.cl. Se necesita técnico instalador con especialidad como soldador estructural, calificación 4G, 3G para fabricación y montaje de portones y puertas industriales, licencia clase B, residencia en Antofagasta. Papel de antecedentes, salud compatible para altura geográfica. Los interesados enviar currículum al correo secretaria@isba.cl o postular en la página web www.isba.cl. Se necesita asesora de hogar puertas adentro para limpieza y cocina en sector Jardines del Sur. Las interesadas contactar al 932-45-3708, 932-45-3708. Se vende carrozado con piso de aluminio con canaletas más un equipo de frío, marca Guasún, de 6 a 18 grados. Todo en buenas condiciones, valor 3 millones y medios conversables. Además, se vende un equipo electrógeno, valor conversable. Los interesados llamar al 95820-3007. Repito, 95820-3007. Y es todo en cuanto a datitos a esta hora de la mañana en su Radio Regalona, su Radio Carnaval, la que más se escucha.
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0: Ya con 44 minutos en su radio regalona, su radio carnaval. La mañana con sabor a carnaval, señoras y señores. Jueves 1 de octubre. Comenzó ya el mes de octubre.
1: La vainilla.
0: Qué rico, buena onda. 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

0: el maestro Antonio Ríos. 9:51 en su radio regalona, su radio carnaval. Hola, buenos días.
1: Un saludo para todos los que escuchan la radio carnaval, la número uno, la mejor de Antofagasta.
0: Radio carnaval.
1: Acá de Coquín voy llamando a la Iri. Ya, chaito, el 8 me voy y te regreso a Antofagasta. Ya, chao.
0: Saludos para la Iri, ¿eh? Que ya regresa a Antofagasta, dice, mira. Vuelve. ¿Qué más llega por acá a esta hora de la mañana? Hola, buenos días.
2: Tita Santana, ¿me podía regalarme el olilo colombiano?
0: ¿Otra vez?
2: ¿Me podía regalarme un temita del olilo colombiano para escucharlo? Es que a mí me gusta escuchar el olilo colombiano, Paprika Santana.
0: Voy a pensarlo, ¿ah? ¿Eh? Voy a pensarlo.
2: Cristian, ¿cuándo entra el Mauricio de la Radio Carnaval? ¿Cuándo llega la Radio Carnaval el Mauricio?
0: ¡Ajá! ¡Ajá! Te voy a dejar metido a hacer sorpresa. Va a ser sorpresa. Ya son las 9:52 en su radio regalona, su radio carnaval. La mañana con sabor a carnaval, señoras y señores. Día 1 de octubre. En la que más se escucha.
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0: 9:52 En su radio regalona, su radio carnaval.

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0: 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Esta es la hora.
1: Ya son las 10 de la mañana con 5 minutos.
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0: 10 de la mañana con 23, 10 con 23 en su radio regalona, su radio carnaval. A mí me gusta la parranda. Cuéntala como talla. 10 de la mañana con 23, 10 con 23 en la que más escucha su radio regalona, su radio carnaval. Hola, buenos días.
1: Hola, Flaquito Santana, buenos días. Oye, el cantante más bueno ese. Cuando éramos felices.
0: Ahí está el protagonista de la canción. Hey. Buenos días.
2: Bueno, por aquí te saluda el patrón de las flores, faraón del pan, hacia ahora y toda la opción junta. Oye, quiero saludar a mi esposa que está ahí en la casa.
0: ¿Ya?
2: Al Miranda que está desarmando la pared, está desarmando. Miranda, no pongáis la puerta al revés, Miranda, por favor. Oye, saludo al maestro Miranda que está ahí en la casa trabajando. Un abrazo flaco, saludo a ti y saludo a todos los que están escuchando el audio por aquí, el patrón.
0: Saludos para el maestro Miranda. Ojalá que le quede parejito, ojalá. Buenos días.
3: Hola, Flaquito Santana, ¿cómo estás? Que tenga un buen día y un buen turno.
0: Muchas gracias.
3: Por aquí yo en Mantu Cooper, ya el último día de 4x3, a las 2 de la tarde ya nos vamos para la casita. Claro, darle un saludo a toda la gente que escucha Radio Carnaval. Ahí al Mauricio Morgado, que tengo entendido que ya mañana ya se reintegra la radio, así que nada, un saludo, ¿no? Y espero que se recupere pronto, ¿no? Pues ya voy, saludo ahí a la gatita, bueno, y a todos los que escuchan la Radio Carnaval. Se me cuidan.
0: Un abrazo. Era sorpresa, sí, ¿eh? Saludos para Luchito. Buenos días.
1: A mí me gusta la parranda. Hoy está buena la contrabanda, Flaquito. Aquí estamos reportando sintonía en Gallo Moda 1 de su radio carnaval. Aquí estamos operativos 100% con fiscalización aquí afuera del taller de carabineros.
0: No me digan.
1: Ya, estimado amigo, los vemos. Un abrazo, el bicho por acá reportando sintonía.
0: Un abrazo, el tremendo biche. Que le gusta la parranda. Buenos días.
4: Hola, Flaquito Santana, muy buenos días, ¿cómo está usted? Es grato escucharlo todos los días con buen ánimo, buena energía y bueno, un saludo a todos los carnavaleros que escuchan esta radio, la mejor de Chile, la mejor del mundo mundial, como dicen por ahí. Por allí, así que tenga un lindo día junto a su ser querido y fuerza a todos los carnavaleros, yo soy, yo quiero, yo puedo, vamos que se puede.
0: Vamos que se puede, vamos que se puede. Los carnavaleros y carnavaleras. Dice acá la embarré, claro que la embarraste. Pero le importa. Le importa. Hola, buenos días.
5: ¿Cómo estás, Flaquito? Buenos días, espero que estés bien. Saludarte, amigo mío, por acá, por mis sillones ya. Preparando para salir Antofagasta a descansar ya. Desearte lo mejor de lo mejor, que tenga un buen comienzo y un buen término, pues, amigo mío. A ver si el fin de semana los vemos por ahí.
0: Pero claro.
5: Cuídate mucho, por acá te saluda siempre tu amigo Chinga con el Chali Patata, el escorpión rojo. Chaito.
0: Saludos para Ernesto Chinga y su Charly Patata, el escorpión rojo. 10 de la mañana con 26, 10 con 26.

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1: Esta es la hora. Ya son las 10 de la mañana con 32 minutos.
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1: Revisión de los datitos económicos a esta hora de la mañana en su Radio Regalona, su Radio Carnaval. Importante empresa del rubro alimentación necesita picador de verduras con experiencia, personal de atención para casino con experiencia y junior para SEO. Todos con papeles al día, se ofrece excelente ambiente laboral. Los interesados llamar al más 569-2065-8218. Más 569-2065-8218 con Shirley. Empresa eléctrica de la región requiere contratar maestros eléctricos con experiencia en el área de construcción para desempeñarse principalmente en trabajos de tabiquería eléctrica, canalizaciones, conexionado eléctrico e instalaciones eléctricas en general. Se requiere experiencia comprobable en obras de construcción. Los interesados enviar currículum a los correos pfuentes@entrefaces.cl o al correo mcruz@entrefaces.cl. También pueden comunicarse con el más 569-7589-1931. Más 569-7589-1931. ISBA necesita técnico instalador con especialidad en automatización, experiencia en armado y montaje de tableros eléctricos, iluminación, montaje de portones industriales, certificación SEC-BCOD, salud compatible para trabajar en altura geográfica, licencia clase B, residencia en la ciudad de Antofagasta. Los interesados enviar currículum al correo secretaria@isba.cl. secretaria@isba.cl o postular en el sitio web www.isba.cl. Se necesita técnico instalador con especialidad como soldador estructural, calificación 4G, 3G para fabricación y montaje de portones y puertas industriales, licencia clase B, residencia en Antofagasta. Papel de antecedentes, salud compatible para altura geográfica. Los interesados enviar currículum al correo secretaria@isba.cl o postular en la página web www.isba.cl. Se necesita asesora de hogar puertas adentro para limpieza y cocina en sector Jardines del Sur. Las interesadas contactar al 932-45-3708, 932-45-3708. Se vende carrozado con piso de aluminio con canaletas más un equipo de frío, marca Guasún, de 6 a 18 grados. Todo en buenas condiciones, valor 3 millones y medios conversables. Además, se vende un equipo electrógeno, valor conversable. Los interesados llamar al 95820-3007. Repito, 95820-3007. Y es todo en cuanto a datitos a esta hora de la mañana en su Radio Regalona, su Radio Carnaval, la que más se escucha.
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0: Cascada Live 4.
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2: 10 de la mañana con 53, 10 con 53 minutos. 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La mañana con sabor a carnaval, señoras y señores. En día jueves 1 de octubre, ya llegó octubre.
1: La vainilla.
2: Llegó el mes de octubre. Hola, buenos días.
3: Buenos días, flaquito. Que tenga un lindo, maravilloso día.
2: Muchas gracias.
3: Lleno de bendiciones para usted y su familia. Y que tenga un lindo regreso a casita.
2: Muchas gracias.
3: Saludos.
2: Saludos.
3: Ah, flaquito, te pido un favorcito. Sí. Si usted me puede cantarle cumpleaños feliz.
2: ¿Para
3: a
2: quién?
3: Mi guagua, que cumple el día 33
2: años. 33 años.
3: Fernando Donoso.
2: Fernando
3: gracias,
2: Donoso.
3: Gracias, que la mamá la quiere mucho.
2: Ya.
3: Es para grabar.
2: Atención para grabar para Fernando Donoso a la cuenta de 1, 2 y 3. El saludo para Fernando Donoso que está cumpliendo añitos. El día de hoy, la guagua. Un abrazo tremendo de parte de toda la familia para Fernandito Donoso en el día de su cumpleaños. Apio Verde, tuyo, Apio Verde. No, tenemos mariachi, nos llegaron hoy día otra vez. Lo que importa es el saludo hoy para don Fernando Donoso, que está de cumpleaños el día de hoy. ¿Cuánto me dijo que eran?
3: Flaquito, te pido un favorcito, que si usted me puede cantarle cumpleaños ¿ya? feliz a mi guagua, que cumple el día 33 añitos.
2: 33 añitos, la edad de Cristo. Un abrazo tremendo. Felicidades a... ¿eh? Apio Verde tuyo, Apio Verde tuyo. Saludos cordiales, felicidades. Feliz cumpleaños, ¿ah? Dice, buen día, flaquito. Acá el chupador del gol reportando sintonía. Saludo a todos los carnavaleros en sintonía. Oiga, nos manda acá la programación de la coronación show Reina de Mejillones. A ver. Sábado 3 de octubre. Villa Cariño, Natalino, Alex y el clan Azabache. Y además Potencia. Desde las 20:30 horas. Mira qué interesante este panorama en Mejillones a este próximo 3 de octubre. Villa Cariño, Natalino, Alex y el clan Azabache. Y además el grupo Potencia. Muy bien, ¿ah? ¿Eh? Está para ir. Claro que sí, pues. Buenos días.
3: Hola, Flaquito, ¿cómo estás? Aquí te la da costosa, ¿qué está haciendo hacer? Llegó su niño, estaba durmiendo porque está trabajando. Así que estoy cocinando porroto y con ensalada de porroto. Te mando un beso aquí. Estoy haciendo hacer. Igual tengo la radio un poquito, pero igual tiene volumen. Saludos, besos para toda parte de la costosa.
2: Algo entendí que está haciendo porrotos. Unos porrotitos. 10 de la mañana con 56, 10 con 56 minutos. 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
0: 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Esta es la hora.
6: En su radio Carnaval ya son las 11 de la mañana con 3 minutos.
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0: Ya son las 11 de la mañana con 15 minutos, 11 de la mañana con 15 minutos en su radio regalona, su radio carnaval. La mañana con sabor a carnaval, señoras y señores, damas y caballeros, en día jueves 1 de octubre, comenzó el mes de octubre. Solamente quedan los recuerdos de septiembre. Solamente quedan las fotos. Solamente quedan las imágenes en Instagram, en Facebook, en redes sociales. Recuerdos varios. 11 de la mañana con 15, 11 de la mañana con 15 minutos. Y hablando de que pasaron fiestas patrias y muchos gastaron más de lo previsto, hoy nos acompaña Alexandra Barraza, ejecutiva de sucursal de Datacop de Antofagasta. Y vamos a empezar... ¿Por dónde empezamos? Primero que todo, por ordenar el bolsillo, ¿puede ser o no? ¿Qué tal? Buenos días, gusto en saludarle.
1: Hola, Cristian, ¿cómo estás? Muchas gracias por la invitación. Agradecer también a la gente que nos escucha y sobre todo a nuestros pensionados. Y bueno, respondiendo a tu pregunta, lo primero que tenemos que hacer es tomar un papel, ¿cierto? Y anotar tres cositas.
0: Ya.
1: Los gastos fijos, como alimentación, medicamentos y cuentas del hogar. Las deudas que dejaron las fiestas patrias y las fechas que vence cada una, ¿ya? Con esto sabemos cuánto dinero nos va a quedar realmente de nuestra pensión. Y hay una buena noticia. Aunque las cuentas nos queden un poquito apretadas, existen alternativas para ordenarnos con tranquilidad, sin descuidar lo esencial. Además, Navidad y Año Nuevo están súper cerca, así que conviene ordenarse desde ahora.
0: Bueno, eso está a la vuelta de la esquina, Navidad, Año Nuevo, ojo con eso, ¿eh? Mucha gente pagó con tarjeta en una o tres cuotas. ¿Qué pasa cuando esas cuotas llegan juntas?
1: Bueno, Cristian, ahí está el problema. Cuando una compra se paga en poquitas cuotas y se junta con otras, se lleva una gran parte de la pensión. Por ejemplo, si esa cuota ya nos empieza a quitar el sueño o nos empieza a obligar a dejar de lado lo esencial, ya es como una primera señal para poder ordenarnos, antes de que nos empecemos a atrasar. Atrasarse suele ser significar intereses por mora, gasto de cobranza, y eso sí que es grave, porque ahí ya se nos genera un problema, en especial cuando se deben tarjetas de crédito.
0: Alexandra, ¿cómo se ordena esta situación para nuestros amigos auditores?
1: Y acá les voy a dar una explicación, lo voy a explicar lentito para que nos puedan entender. Una alternativa es pagar esa deuda de la tarjeta con un crédito a un plazo algo mayor, por ejemplo 6 meses. Siguiendo el mismo ejemplo, si mi pensión es de 400.000 pesos y tengo una cuota cercana a 100.000 pesos, esta cuota podría bajar alrededor de 50.000 pesos más los intereses. Pasa de ser del 20% de la pensión a cerca del 10% y queda más aire para el mes. Para hacerlo bien, le recomiendo 3 pasos. El primer paso es sumar cuánto debemos en total y cuándo vence cada cuota. El segundo paso es pedir solo lo necesario para pagar esa deuda y un saldo a favor que permita cubrir los próximos gastos de fin de año sin tener que volver a endeudarse. Esta platita se puede guardar en una cuenta de ahorro hasta que se acerquen las fiestas. Y la tercera es usar el crédito para lo que se pidió, pagar la tarjeta y no volver a usarla mientras estemos ordenándonos.
0: Suena bastante conveniente, ¿eh? Pero ¿cómo sé si de verdad me conviene?
1: Ya le voy a ser muy, muy clara. Una cuota más baja no siempre va a significar pagar menos. Al alargar mucho el plazo, se pagan más meses de intereses. Así que hay que comparar antes de decidir. Conviene cuando la cuota actual no nos ahoga, cuando el plazo es razonable y se conocen los cargos y fecha de la primera cuota. Finalmente, es súper importante buscar una institución seria que sea fiscalizada y que sea regulada y con tasas preferenciales para nuestros pensionados, como lo es Datacop.
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0: Muchas personas le tienen miedo a endeudarse, ¿cierto? Y para cerrar, ¿cuál es el dato o el data dato del día de hoy?
1: El datadato de hoy es que endeudarse no es malo, al contrario, hoy en día es necesario y si se hace de forma responsable es algo súper positivo. Un crédito es una herramienta, nos puede ayudar a ordenar nuestras deudas, a resolver nuestras necesidades o concretar un proyecto. Lo que complica las cosas no es el crédito, sino que nos endeudamos sin un plan. Por eso, antes de pedir un crédito, tenemos que hacernos varias preguntas. ¿Para qué lo necesito? ¿Si puedo pagar la cuota sin dejar de lado lo importante que es la alimentación, los medicamentos, las cuentas del hogar y etcétera? Por ejemplo, si una cuota de 100.000 pesos pasa a ser de 50.000 pesos con una pensión de 400.000 pesos, el peso sobre su ingreso baja del 20% al 10%, como lo dije anteriormente, y eso sí es ordenarse. En cambio, si sumo una cuota nueva cuando ya falta plata para lo básico, eso ya es endeudarse súper mal. Y si estamos viendo que no nos alcanza para pagar esa cuota, hay que consultar siempre antes con la institución para ir evaluando alternativas sin esperar atrasarse. Endeudarse con responsabilidad es tomar una decisión informada y no una salida de apuro.
0: Alexandra, ¿y el ahorro? ¿Tiene sentido retomarlo si todavía estamos ajustados?
1: Bueno, Cristian, primero lo esencial y ordenar los pagos pendientes. No se trata de forzar un ahorro que después nos obligue a endeudarnos. Cuando el presupuesto lo permita, ahí recién podemos volver a separar un monto pequeño y fijar una meta gradual. 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
0: 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Muchas gracias, Alexandra, que esté muy bien.
1: Igualmente. Chao.
0: Muy buenos días. 11 de la mañana con 23, 11 y 23 en su radio Regalona, su radio Carnaval. Continuamos en la mañana con sabor a Carnaval, en la que más se escucha. ¡Ah!

0: Esta es la hora. En su radio Carnaval ya son las 11 de la mañana con 30 minutos.
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0: 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Se necesita conductor de tracto camión con más de un año de experiencia en transporte de cargas, licencia A2, ley antigua 18.290, o licencia A5, deseable conocimientos en minería, dominio de semirremolques extranjeros con residencia temporaria vigente o definitiva, disponibilidad para trabajar en jornada 6x1. Los interesados, enviar currículum actualizado al correo seleccion@err.cl. seleccion@err.cl o enviar vía WhatsApp más 569-8458-8702. Importante empresa del rubro alimentación necesita picador de verduras con experiencia, personal de atención para casino con experiencia y junior para aseo, todos con papeles al día. Se ofrece excelente ambiente laboral. Interesados, llamar al más 569-2065-8218. Más 569-2065-8218 con Shirley. Empresa eléctrica de la región requiere contratar maestros eléctricos con experiencia en el área de construcción para desempeñarse en trabajo de tabiquería eléctrica, canalizaciones, conexionado eléctrico e instalaciones eléctricas en general. Se requiere experiencia comprobable en obras de construcción. Los interesados, enviar currículum a los correos pfuentes@entrefaces.cl o al correo mcruz@entrefaces.cl. También pueden comunicarse con el más 569-7589-1931. Más 569-7589-1931. ISBA necesita técnico instalador con especialidad en automatización, experiencia en armado y montaje de tableros eléctricos, iluminación, montaje de portones industriales, certificación SEC B, C o D, salud compatible para trabajar en altura geográfica, licencia clase B, residencia en Antofagasta. Los interesados, enviar currículum al correo secretaria@isba.cl o postular en la página web www.isba.cl. ISBA necesita técnico instalador con especialidad como soldador estructural, calificación 4G, 3G para fabricación y montaje de portones y puertas industriales, licencia clase B, residencia en Antofagasta, papel de antecedente, salud compatible para altura geográfica. Los interesados, enviar currículum al correo secretaria@isba.cl o postular en la página web www.isba.cl. Se necesita asesora del hogar puertas adentro para limpieza y cocina en sector Jardines del Sur. Las interesadas, contactarse con el 9-3245-3708. 9-3245-3708. Se vende carrozado con piso de aluminio con canaletas más un equipo de frío marca Wasun. De 6 a 18 grados, todo en buenas condiciones. Valor 3 millones y medio conversables. Además, se vende equipo electrógeno, valor conversable. Los interesados, tratar al 9-58-20-30-07. Repito, 9-58-20-30-07. 11 de la mañana con 38 minutos. Es todo en cuanto a datitos en su Radio Regalona, su Radio Carnaval.
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0: Avanza la mañana, increíble cómo se va la mañana. 11 ya con 38 minutos en su Radio Regalona, su Radio Carnaval. La mañana con sabor a carnaval, señoras y señores. En este día 1 de octubre.
2: La vainilla, la vainilla, la vainilla.
0: Saludos para Marco y para Mirza, que están tomando desayunito a esta hora, desayunito. Se están tomando su tecito con yerba Luisa, con toronjil. Saludos. Con pancito, con mortaleda, mortaleda. 11:39 en su radio regalona, su radio carnaval. A ver, ¿qué es lo que tengo por acá a esta hora? Buenos días.
3: Buenos días, Cristian Santana. Un saludo a usted como siempre.
0: Muchas gracias.
3: A todos los carnavaleros, aquí de la Vida Mar Sureste. Para que tal que van tomando un rico té y escuchando la mejor radio, Radio Carnaval, la que más escucha.
0: La que más escucha, haciendo sonar las tazas, eso es, muy bien, muy bien. Hágame sonar las tazas. Buenos días.
4: Buenos días, flaquito. Bueno, por acá, como siempre, escuchándote. Y bueno, deseando que tengas un buen turno.
0: Muchas gracias.
4: Un buen regreso a casita y que tengas un buen comienzo de mes. Y ya entramos en medio de octubre.
0: Así es.
4: Y que todo sea muy bueno para todos los carnavaleros. Así que eso es mi niño Mauri. O sea, es mi flaquito, ¿ya? Y para mi niño Mauri igual, ¿ah? Que esté bien.
0: No me le confunda. Saludos, ¿ah? Que tenga también un excelente mes. 20 ya para que sea las 12. ¿Qué pasó, Luchito?
5: Hola, flaquito. Oye, flaquito, mira, se me había olvidado.
0: ¿Qué pasó?
5: Oye, Memoria a corto plazo. Oiga, flaquito, podría mandarle un saludo a mi suegro Remigio Tapia.
0: ¿Ya?
5: Hoy día, primero de octubre, está cumpliendo ya 86 años.
0: 86 añitos.
5: Así que el viejo tiene larga vida.
0: Ya
5: está. Un saludo ahí de su yerno, Luchito Rivera, hermano, y todos sus nietos, bisnietos, tataranietos, de todo. ¿Ya? Así que un abrazo a la distancia. Bueno, yo creo que el fin de semana se va a hacer algo ahí para celebrar ahí el cumpleaños de mi cuñada, Jacqueline Tapia también, Jacqueline Tapia. Y Remigio Tapia. Así que hoy día los dos, por parte doble, están cumpliendo añitos. Un saludo ahí de Luisito Rivera, su cuñado, su yerno, a la Jacqueline Tapia y a Remigio Tapia. Ya pues, se me cuida.
0: Apio verde tuyo, apio verde tuyo. No llegaron los mariachis. Saludos. Que lo pasen bonito, a felicidades. Se viene la conga el fin de semana. Se viene la conga. 11 de la mañana con 41 minutos en su radio regalona, su radio carnaval. Dice, hola flaquito, gusto en saludarlo amigo. Saludos al Mauri que ya esté alentado. Toques un temita, dice, de Brenda Salazar. Para los amigos de Galvar. Estamos a la orden para cuando requiera apoyo con implementos. Perfecto, ni un problema, ahí lo tomamos en cuenta. Saludos para Galvar Sport. Dice, flaquito, buenos días, que tengas un buen turno. Te saluda Juanito.
6: Yo soy Juanito.
0: 11:42. 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
0: Esta es la hora.
2: Esta es la hora en su Radio Carnaval. 12 horas con un minuto.
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0: pan casero. 12 ya con 25 minutos. 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Viene Flamante moviendo su... No es un vestido. ¿Cómo está mi querida Paloma Subercazó? Buenas tardes, gusto en saludarla. ¿Cómo está usted?
1: Muy bien. Hola, hola, ¿cómo está la gente?
0: Saluda al público, saluda a la gente
1: a esta hora. A mi gente querida acá en Antofagasta, que espero que este domingo nos vayan a ver, ya que hay un gran bingo show.
0: El domingo.
1: El domingo 4 de octubre.
0: Déjame buscar acá, yo tenía el flyer, lo tenía a la mano, se me cerró acá la aplicación.
1: Ve, y usted de repente me agarra para el deseo a mí.
0: No, que me reconozco y asumo, Palomita.
1: Ah, ya ve.
0: Sí, lo que pasa es que me quedó en la cola el teléfono, entonces por eso que lo perdí.
1: Le encantan las colas de repente.
0: Por eso que lo perdí. Ya, pero cuénteme, el bingo este próximo domingo.
1: El bingo es el día 4 de octubre a las 16 horas.
0: Ya.
1: En la calle Pistagua 741, Escuela F78.
0: Escuela, acércate al micrófono, Paloma, para que te escuche. Perdón. Sí, está muy lejos el micrófono, acércate más.
1: Es que me pone nerviosa.
0: No creo que te ponga nerviosa.
1: Antes tenía uno más grande, ¿eh?
0: No, sí, el mismo, lo que pasa es que se achicó.
1: El suyo es grande, ¿eh?
0: Con el tiempo todo se achica.
1: El suyo es grande.
0: Sí, pues este es más grande. Oiga, domingo 4 de octubre, 4 de la tarde, en Pisagua 741, Escuela
1: F78.
0: Sí.
1: F78, exactamente.
0: Ahí está el gran bingo por la población Lautaro, por si acaso.
1: Población Lautaro.
0: Ya, los premios en efectivo.
1: En efectivo, que la gente sepa que solamente dinero.
0: Exactamente.
1: No hay ningún artefacto ni ninguna
0: cosa.
1: Nada.
0: Y la tarjeta cuesta 3 luquitas.
1: ¿Cuál
0: es el elenco que va a estar presente?
1: Oiga, también hay que avisar de que la gente va a encontrar té, café, ¿ya?, lo que quiera, chocolate, creo que también van a hacer. Y de sándwich completo, ¿qué más? Empanaditas fritas.
0: Ya, perfecto.
1: De queso. Y pizzas.
0: Pizza, qué rico.
1: Que les quedan muy ricos las pizzas a las chiquillas. Allá.
0: Perfecto, entonces.
1: Y el elenco estable.
0: ¿Cuál es el elenco estable?
1: De la señora Erika Yañi, la deslenguada de Antofagasta.
0: Así es.
1: Usted sabe que es deslenguada.
0: Sí, absolutamente, la conocemos bien. Ahora, entonces, ¿por qué no vino, quedó de venir hoy día?
1: No, le tiene miedo a usted.
0: ¿Qué pasó?
1: Le tiene miedo a usted.
0: No creo.
1: Se hace la huevona.
0: No creo. Háblame el elenco, por favor.
1: Oiga, en el elenco va a estar María Paula Donoso.
0: Ya.
1: Que es la artista invitada de este mes. Ya. Está Andrea Constanza Müller.
0: Ya.
1: Ashley Thompson. El Marquito, el Charro.
0: El Charro.
1: Que está lleno de plata. Uh-huh. Así que, ¿qué más? Ah, Linda McKenzie, que les habla, Paloma Subercazó.
0: ¿Ya?
1: Y por supuesto a la señora Erika Yáñez junto a su marido, don Humberto Gutiérrez. Usted sabe cómo es.
0: Exactamente. El bingo show, entonces, esto va en beneficio de la Diablada Hijos de Dios y María.
1: Exactamente. Por si acaso, ¿eh? Que la gente vaya, que vaya a cooperar, porque ya el, ¿cómo se llama? La Diablada empieza, digamos, ya en este tiempo a hacer todo este tipo de actividades para ir nuevamente el próximo año a la Tirana.
0: Exactamente.
1: Así que
0: Luquita cuesta la tarjeta.
1: Exactamente. Y nada, porque la gente vaya, que lo va a pasar bien, que llame los teléfonos. Ajá. Que tiene la gente que va normalmente, sabe qué teléfonos llamar. Ya, en todo caso, la Erika dijo que mañana me iba a dar otro teléfono.
0: Ya, perfecto. Para el fono tarjeta.
1: El fono, exactamente. Y las entradas están a la venta, que llamen la gente que tiene teléfono de la peluquería de la Erika, que llamen a la peluquería. También tengo entendido que los niños del baile, ellos también tienen entradas y ofrecen. Porque en el bingo pasado tuvimos una asistencia bastante grande.
0: Exactamente.
1: Y fue en el otro colegio. Para que ahora la gente no se vaya a equivocar. No,
0: Escuela F.
1: Sí. Esto queda en Pisagua.
0: Sí, sí.
1: Ya, esquina de Calbuco.
0: Exactamente.
1: Pisagua.
0: Esquina Calbuco. Pisagua. Ya, perfecto.
1: Eso es.
0: Pablo Sol Lautaro.
1: ¿Ah?
0: Paloma querida, que te vaya muy bien.
1: Muchas gracias, oiga.
0: Que te vaya muy
1: se
0: bien.
1: Se pasaron.
0: Muchas gracias a ti.
1: Como siempre, aquí en la radio.
0: Gracias por las galletitas.
1: Ya.
0: Cayeron realmente espectaculares.
1: Y una bebidita helada.
0: Y también, por supuesto.
1: ¿Este es cola o no?
0: No, me llama la atención que nos trae bebidas cola usted, no sé por qué.
1: Que si le gusta, gracias que no vino la Erika.
0: Usted empezó.
1: Pero si le gusta, no se haga el loco.
0: Yo estaba piola.
1: ¿Ah? No, sí, yo sí sé que. Uy, aquí en la radio hay varios piolas.
0: yo estaba.
1: Y yo tengo recuerdos de esos piolas.
0: No me digas.
1: Sí.
0: Tiene hasta foto, creo, ya.
1: Ya.
0: Palomita, que la haya muy bien, ¿eh?
1: Cariñitos al Mauro. ¿Ya?
0: Así es.
1: ¿Cuándo vuelve?
0: Mañana vuelve ya.
1: Ah, mañana ya, sí, va a estar acá.
0: En Gloria y Majestad vuelve mañana, Mauricio. No quería decirlo, pero la gente ya lo adelantó.
1: Ah, ya.
0: Era sorpresa, pero ya no importa.
1: Ya.
0: Palomito, un abrazo, que estés muy bien.
1: Muchas gracias, flaquito.
0: Que les vaya bien.
1: Chao a todo el mundo. No se olviden el domingo 4 a las 16 horas.
0: Así es.
1: Gracias.
0: El Gran Bingo Show, no se lo pierdan. Vamos a la pausa, regresamos con más.
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3: Esta es la hora. Esta es la hora en su Radio Carnaval. 12 horas con 31 minutos.
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0: Vamos con Datito a esta hora en su radio regalona, su radio carnaval. Estamos conversando con la... Estamos sacando el tejido con la paloma acá. Estamos conversando cosas de la farándula. Hoy me ha contado unas cosas, oye. Ya, atención, se necesita conductor de tracto camión con más de un año de experiencia en transporte de carga. Licencia A2, ley antigua 18.290. O licencia A5, deseable conocimientos en minería, dominio de semirremolques. Extranjeros con residencia temporaria vigente o definitiva. Disponibilidad para trabajar en jornada 6x1. Los interesados, enviar currículum actualizado al correo selección@err.cl o vía WhatsApp más 569-8458-8702. Más 569-8458-8702. Se necesita pioneta con licencia de conducir para trabajos en carga y descarga de material. Los interesados presentarse en Cerro Pedregal 8602 con documentos al día. Extranjeros con definitiva, llevar currículum vitae impreso. Importante empresa del rubro alimentación necesita picador de verduras con experiencia. Personal de atención para casino con experiencia y junior para aseo, todos con papeles al día. Se ofrece excelente ambiente laboral. Llamar al más 569-2065-8218. Más 569-2065-8218 con Chirly. Empresa eléctrica requiere maestros eléctricos con experiencia en el área de construcción para desempeñarse en trabajo de tabiquería eléctrica, canalizaciones, conexionado e instalaciones eléctricas en general. Se requiere experiencia comprobable en obras de construcción. Enviar currículum a los correos pfuentes@entrefaces.cl, mcruz@entrefaces.cl o comunicarse al más 569-7589-1931. ISBA necesita técnico instalador con especialidad en automatización, experiencia en armado y montaje de tableros eléctricos, iluminación, montaje de portones industriales. Certificación SEC B, C o D. Salud compatible para trabajos en altura geográfica. Licencia B. Enviar currículum al correo secretaria@isba.cl o en la página web www.isba.cl. Se necesita técnico instalador con especialidad como soldador estructural, calificación 4G, 3G. Para fabricación y montaje de portones y puertas industriales, licencia clase B, papel de antecedentes. Los interesados enviar currículum al correo secretaria@isba.cl o en la página web isba.cl. Se necesita asesora de hogar puertas adentro para limpieza y cocina en sector Jardines del Sur. Interesadas contactarse al 932-453708. Se vende carrozado con piso de aluminio con canaletas más un equipo de frío marca Guasún de 6 a 18 grados, todo en buenas condiciones, valor 3 millones y medio conversables. También se vende equipo electrógeno valor conversable. Tratar al 958-20-3007, repito 958-20-3007. Y es todo en cuanto a datitos a esta hora en su radio regalona, su radio carnaval.
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0: Esta es la hora.
1: En su Radio Carnaval son las 13 horas con 4 minutos.
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2: Buenas tardes, he aquí los principales titulares. Nuevo accidente fatal en minería. Falleció trabajador en división Radomiro Tomic de Codelco Norte. Ministro de Seguridad en terreno operativo dejó un detenido y tres estaciones en el centro de Antofagasta. Destacamos en la presente edición de noticias, estudiantes de Antofagasta se movilizan hoy por el financiamiento de la educación pública. Presidente Kast inauguró la nueva tenencia de Ollagüe a más de 3.680 metros sobre el nivel del mar. Arrancamos el informativo central de su Radio Carnaval en día jueves. Trece horas trece minutos en su radio regalona, su radio carnaval. Bienvenidas, bienvenidos al informativo central de su radio regalona, su radio carnaval. El informativo central. El informativo más completo. Un abrazo tremendo para todos los carnavaleros y carnavaleras. Carnavaleros y carnavaleras. En su radio regalona, su radio carnaval, ya estamos listos, prestos y dispuestos.

0: 13 ya con 14, 1 de la tarde y 14 minutos. Apotínguese. Apotínguese. 1 y 15 minutos. Llevamos entonces con nuestros auspiciadores, quienes hacen posible estar durante cada jornada junto a ustedes. Como es habitual. Está un poco lenta esta. Ahí sí. Ahí está, vaya. 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Vamos entonces con noticias para este día, señoras y señores. LJ, juímoslo. Le contamos, una ceremonia liderada por el presidente José Antonio Kast, Carabineros inauguró hoy jueves la nueva tenencia fronteriza de Ollagüe, una infraestructura destinada a fortalecer las capacidades operativas y las condiciones de habitabilidad del personal que desarrolla labores policiales en esa zona fronteriza de la región de Antofagasta. La actividad contó además con la presencia del ministro de Seguridad Pública, Martín Arrau, el general director de Carabineros, Marcelo Araya, y el jefe de la zona Antofagasta, Cristian Montre, junto a autoridades regionales, comunales y representantes de la comunidad. Durante la ceremonia hicieron uso de la palabra el presidente, el ministro de Seguridad Pública y el general director de Carabineros, quienes destacaron el trabajo desarrollado en la región de Antofagasta en materia de seguridad, especialmente en el combate del crimen organizado, recalcando las cifras positivas en materia de contrabando y tráfico de drogas, además de resultados alcanzados en prevención y disminución de los delitos violentos. De esta forma, se resaltó el trabajo operativo que Carabineros desarrolla con procedimientos que han permitido importantes incautaciones de drogas, acumulando a la fecha más de 38 toneladas solo durante este año, mientras que en materia de cigarrillos se han incautado más de 8.500.000 cajetillas. La nueva tenencia está ubicada en la ruta 21, a más de 3.680 metros sobre el nivel del mar. Se trata de una zona altamente exigente, marcada por las condiciones extremas del terreno, las grandes distancias y la necesidad de mantener presencia y vigilancia sobre el límite internacional. Trece horas veinticuatro minutos. En su radio regalona, su radio carnaval. ¿Qué es lo que llega por acá a esta hora de la tarde? Hola, buenas tardes.
1: Blaquito, buenas noticias, Blaquito, buenas noticias. Aquí estamos en terreno ya, escuchando las noticias y atentamente, Blaquito. Aquí estamos en terreno, haciendo un servicio
2: en todas las atenciones.
1: Así que aquí estamos, operativo, Blaquito.
0: Servicio a domicilio.
1: Escuchándolo ahí en las noticias.
0: Lo malo que se escucha la radio muy fuerte de fondo, pero igual. Igual se entendió que hay servicio a domicilio. El hombre va hasta la comodidad de su hogar. Saludos, Palmiche. Ya dice por acá. Dice, buenas tardes, vivo en población favorecedora, llevamos 12 días con luz en los postes, día y noche. ¿A qué se debe tan insólito hecho? Ayer mandé un mensaje a la Radio Carnaval porque estaba el alcalde para ponerlo en conocimiento y no pasó nada. Ya, bueno, esto pertenece, entiendo, que alumbrado público, ¿ah? Si esto corresponde al alumbrado público, en todo caso vamos a nuevamente a mandar la información, ¿ah? Parece que el caballero se olvidó. Se lo vamos a reenviar. Ya, tranquilidad, tranquilidad. 1:25, 13:25. 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Una lamentable información porque Senapred informó de una persona fallecida producto de un accidente minero ocurrido en la división Radomiro Tomic, ubicada a 40 kilómetros al norte de la comuna de Calama. De acuerdo con los antecedentes preliminares, el trabajador habría fallecido luego de quedar atrapado por una estructura de una correa transportadora al interior de la faena de Codelco Norte. Las circunstancias y causas que habrían originado el accidente se encuentran en proceso de investigación por parte del organismo jurisdiccional competente. Senapred informó que no se reportaron otras situaciones de emergencia producto de este incidente. En tanto, personal del Servicio Nacional de Geología y Minería Serna Geomin tomó conocimiento de la situación y se trasladó hasta la faena para realizar la fiscalización correspondiente y adoptar las medidas administrativas que resulten pertinentes ante este tipo de eventos. Trece horas ya con 26 minutos. 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Dice, ¿cómo está, Flaquito Santana? Aquí escuchando la Carnaval, aprovechando el merecido descanso. Aquí estamos en familia preparándonos para un rico almuerzo. Mira que llena. Aproveche entonces el descanso. Descansa, cabro, descansa. Aprovecha la descansada. Ahí se están preparando para un rico almuerzo, ¿eh? Un pequeño agasajo. Un pequeño ágape. Saludos, saludos, saludos, saludos. Aceptamos invitaciones. 1:27, 13:27. Hasta un mini casino ubicado en pleno centro de Antofagasta llegó el ministro de Seguridad Martín Arrau, quien participó junto al alcalde Sacha Rasbilich en un operativo desarrollado por carabineros, la PDI y el personal municipal. La fiscalización consideró 12 establecimientos, entre ellos 11 choperías y un mini casino de juegos. El procedimiento dejó tres citaciones al juzgado de policía local por infracciones a la ley de alcoholes, 2 por incumplir medidas de seguridad y 1 por expender alcohol sin autorización. En el mini casino, carabineros además incautó 87 cajetillas de cigarrillos, diversas bebidas alcohólicas, junto con detener a un ciudadano de nacionalidad china encargado del local. En paralelo, personal del Departamento de Migraciones de la PDI fiscalizó 12 ciudadanos extranjeros y a 6 chilenos. 3 personas fueron denunciadas por mantener vencido el permiso de turismo, 2 colombianos y 1 de nacionalidad china. Durante la jornada, el ministro Arrau destacó la coordinación entre carabineros, PDI y el municipio, mientras que Rasmilich señaló una caída del 20% en robos de vehículos y homicidios, además de una menor victimización y percepción de inseguridad. La delegada presidencial Catherine López, quien también participó en el operativo, destacó el trabajo desarrollado mediante el OS-14, correspondiente a patrullas mixtas entre carabineros e inspectores municipales.

0: Estamos revisando las principales informaciones a esta hora de la tarde en su radio Regalona, su radio Carnaval. Mensajitos a esta hora de la tarde. Buenas tardes.
1: Buenas tardes, don Cristian.
0: ¿Cómo estás?
1: Te saludo desde aquí, desde Copiapó.
0: Desde Copiapó.
1: Te cuento que hoy van a haber 33 grados 33. De temperatura, según dijeron
0: ¿ya?
1: los mentirosólogos. Así que va a ser más calor que la niña esta que canta Hilary Larie. Pero bueno, a ponerle pecho a los faros. Buen programa, don Cristian. Saludos.
0: Muchas gracias.
1: Y como digo siempre, vamos que se puede.
0: ¿Y ahí qué pasó con los pensamientos? ¿Día no? Sí, mejor que no, hoy día no. Nada de pensamientos. Buenas tardes.
2: Flaco, ¿y cómo no se pegó una vuelta por la feria en la Fulga, que está lleno de esos casinos? Se llevan toda la plata a la pobre gente, que son ludópatas.
0: Estaba cerrado esa hora. Buenas tardes.
3: Buenas tardes, Flaquito. Buenas tardes. ¿Cómo está usted? ¿De dónde sacó el alcalde esa estadística que bajaron los delitos en Antofagasta?
0: Buena pregunta. Buenas tardes.
1: Ve, ayer me echó la talla por un pensamiento y ahora que no le mando un pensamiento, me lo reclama.
0: Bueno, no.
1: Ha pedido usted, hay que va un pensamiento.
0: No.
1: Ahí está el pensamiento. Muchas gracias.
0: Para usted no va. Para usted no va el pensamiento, para usted no va. Buenas tardes.
4: Buenas tardes, Flaquito Santana. Oye, quería mandarle un saludo a don Mauricio Morgado.
0: ¿Ya?
4: Que se siga recuperando y que tenga un pronto regreso
0: mañana
4: a la radio y mañana un buen regreso.
0: Mañana.
4: Solamente eso.
0: Mañana.
4: De su fiel auditor, el Pichingue de Cochihuas.
0: Saludos,
4: Flaquito. Saludos, Mauri, y a todos los antofagastinos.
0: Mañana lo tendremos en gloria y majestad. Mañana estaremos con equipo completo. Por si acaso, les paso el dato. Sí, ya está recuperado. Ya cerró la herida. Ya no hay curaciones. Ya está de alta. Excelente.
5: Qué buena pregunta esa. ¿De dónde salió esa estadística de la baja de la delincuencia?
0: Buenas tardes.
6: Flaquito, andaba más perdido que el teniente Bello ayer buscando el partido de Cobreloa con Coquimbo.
0: ¿Cómo?
6: Y en la otra semana, más perdido que... Bueno, así las cosas. Andaba perdido, ¿no?
0: Bueno, yo conozco a varios que se pierden de vez en cuando, ¿eh? Conozco a varios que se pierden, sí, es verdad. Es verdad. Ya, vamos con más informaciones. 13 horas ya con 32 minutos. 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Hoy jueves 1 de octubre se desarrollará en Antofagasta la movilización convocada por la Confederación de Estudiantes de Chile en medio de la discusión del presupuesto 2027 y la preocupación de las comunidades educativas por los recursos destinados a la educación pública. La convocatoria en la ciudad contempla como punto de encuentro la pérgola de la Avenida Brasil desde las 16 horas. A la jornada se sumarán estudiantes de la Universidad de Antofagasta y la Universidad Católica del Norte, además de organizaciones docentes y sindicales. Desde la Universidad de Antofagasta, los consejeros universitarios, la consejera superior y representantes de los CEALES llamaron a los estudiantes a participar junto a las organizaciones sociales, sindicales y educativas de la región. En tanto, la Federación de Estudiantes de la Católica del Norte invitó a estudiantes y profesionales de la educación a adherir a la movilización. Los estudiantes de la UA también difundieron una convocatoria para reunirse a contar de las 4:30 de la tarde en el mismo lugar. La jornada coincide además con la paralización convocada por profesores de Antofagasta en rechazo a las desvinculaciones de docentes de la CMDS, por lo que ambas movilizaciones se desarrollan durante el jueves, aunque responden a convocatorias y demandas diferentes. La movilización estudiantil forma parte del llamado nacional de la CONFECH, que durante esta jornada se desarrolla en distintas ciudades del país en el marco de la discusión presupuestaria. 13 horas 34 minutos en su radio regalona, su radio Carnaval. Revisando las principales informaciones a esta hora de la tarde. Noticias del plano policial. Un sujeto fue detenido por detectives de la Brigada Investigadora de Robos de la PDI luego de ser sorprendido en flagrancia tras una denuncia por amenazas a personas en la vía pública. El procedimiento se produjo mientras los funcionarios desarrollaban diligencias relacionadas con otra investigación. En medio de ese despliegue, los detectives fueron alertados sobre la presencia de un individuo que habría intimidado a terceros utilizando un arma. A partir de esa información, los policías realizaron un control de identidad al sujeto, logrando establecer que mantenía entre sus vestimentas una pistola marca Glock modelo 18C calibre 6 milímetros de aire comprimido. Durante la revisión también fueron encontrados 20.17 gramos de cannabis, por lo que el individuo fue detenido por los delitos de amenazas con arma de fuego e infracción a la ley 20.000. Tras su aprehensión, el sujeto quedó a disposición del Ministerio Público para su respectivo control de detención. El jefe de la Brigada Investigadora de Robos Antofagasta, subprefecto Gabriel Yáñez, destacó que la detención se concretó a contar del despliegue que mantenían detectives y de la respuesta frente a la alerta recibida durante el procedimiento. Bueno, además indicaron desde la PDI que continuarán desarrollando diligencias focalizadas mediante técnicas y tácticas policiales, junto con análisis criminal, con el objetivo de establecer la circunstancia de los hechos y poner a disposición de la justicia a quienes resulten responsables de las incivilidades. 1:37, 13:37. 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Buenas tardes.
7: Listo, buenas tardes, voto con la 1. Y saludo a la Diana Daisy del Furgón. A la buena.
0: Buenas tardes.
8: Si haces el bien, no esperes el mal. 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
0: Oye, el pensamiento bueno, ¿ah? ¿Eh? El pensamiento bueno, bueno. Buenas tardes.
9: Esa estadística la inventan ellos, ¿no? Usted sabe, cuando vienen los jefes, uno hace toda la peguita, dejan todo limpiecito, todo bonito.
0: Aparecen las
9: porque
0: tazas.
9: Porque vienen los jefes.
0: Los platos.
9: Pero ¿de dónde, compadre? ¿De dónde? Hay 1 millón de personas desempleadas en todo el país, la delincuencia sigue igual. Usted ve los noticiarios, lo primero que dicen en la mañana, un muerto, dos muertos, un asalto, un portonazo, una acá. No, sí. Aquí está la patada, ¿no? Nada más.
0: 1:38, 13:38. Buenas tardes.
10: Hola, flaquito, ¿cómo estás? Buenas tardes.
0: Buenas tardes.
10: La protesta van a andar todos los negros, que andan con los pantalones abajo. ¿Ah? Y no dejan hacer clases en el liceo de hombres ni en el liceo de niñas. Todos que andan peleando en las calles y delincuencialmente. Eso van a ir con pancarta a protestar.
0: Buenas tardes.
11: Acá igual pillaron a un sospechoso con un pito en la mano. Y dijo, es que yo soy árbitro.
0: La talla buena. Buenas tardes.
12: Ya, ¿dónde están los estudiantes? Andan puro llorando nomás. Son todos comunistas eso. Ya, ¿dónde están los estudiantes?
0: 13:39 en su radio regalona, su radio Carnaval. Vamos con más informaciones a esta hora de la tarde en la que más se escucha. Día jueves 1 de octubre. Ya se acabó el mes de septiembre, atrás quedan los recuerdos, lo dijimos en la mañana. ¿Será solo un recuerdo el mes de septiembre? Ahora hay que prepararse para Halloween, dijo Lord. Vayan sacando los elásticos, porque se nos viene octubre. Y en términos prácticos se acaba el año, ¿ah? ¿Eh? Ay, cómo pasan los días, qué terrible, ya corté el lado. Pasan muy rápidas las horas, no sé qué está pasando, ¿no? Por favor. Calma, calma, calma, calma. Calma, calma. Calma, calma, la gente pide calma. Una de la tarde con 40, 13 horas y 40 minutos en su radio regalona, su radio Carnaval. La que más se escucha. Sí, los partidos, vamos a estar revisando ahí la información deportiva. Sí, mucha gente anda un poco perdida con el tema de los partidos. Sí, sí, ahí vamos a estar en el espacio deportivo dando a conocer las programaciones de lo que se viene este fin de semana y lo que también se viene la próxima semana. Lo vamos a estar revisando ahí. Lo vamos a estar revisando.

amables oyentes del deporte de que portes el deporte. De este deporte. Bueno, respecto al tema de los partidos de Copa Chile. Estos se van a jugar de la siguiente manera para que la gente lo sepa y no haya confusiones, ¿ya? Sí, se vienen los partidos la próxima semana. Por ejemplo, el día 7 de octubre, Deportes Antofagasta enfrentará a la Universidad de Chile. Partido pactado para las 19 horas 7 de la tarde. ¿Ya? Deportes Puerto Montt perdió con Colo-Colo 0-1. Partido jugado el día 29 de septiembre. Anoche jugó Deportes Concepción con O'Higgins. Ganó O'Higgins 1-0 en calidad de visita O'Higgins. 7 de octubre, Deportes Antofagasta enfrentando a la Universidad de Chile. ¿Ya? Bueno, está también entre medio el partido entre Cobreloa y Coquimbo. El partido de vuelta, justamente. El cual se va a jugar el día 7 de octubre a las 19 horas. 7 de octubre a las 19 horas, entonces, Coquimbo Unido enfrenta a Cobreloa. Eso válido por Copa Chile. En tanto, la Liga de Ascenso... La Liga de Ascenso se retoma con la fecha pendiente. La fecha 16, que no se jugó por el asunto del temporal en la zona centro y sur de Chile. El día 3 de octubre, es a las 12:30 horas, Magallanes se enfrenta a Curicó Unido. El día 3 de octubre, a las 15 horas 13 de la tarde, Deportes Copiapó enfrenta a Deportes Puerto Montt. El 3 de octubre a las 15 horas, Deportes Recoleta enfrenta a Santiago Wanderer. El día 3 de octubre, que es día sábado, a las 17:30 horas, Deportes Temuco enfrenta a Cobreloa. El día 3 de octubre a las 20 horas, Santa Cruz enfrenta a San Marcos de Arica. El día 4 de octubre, 12:30 horas, Deportes Antofagasta recibe a Rangers de Talca. 12:30 horas. El 4 de octubre, 15 horas, Unión San Felipe enfrenta a Deportes Iquique. Y a las 17:30 horas del día 4 de octubre, San Luis enfrenta a Unión Española. San Luis, que ayer por la tarde le ganó a Unión San Felipe en la agonía y escaló lugares importantes en la tabla. Así es. Está Cobreloa arriba con 45, Santiago Wander con 44 y tercero quedó San Luis también con 44 unidades. Magallanes con 40, Deportes Antofagasta con 38. Bueno, estos partidos que se juegan este fin de semana pertenecen o corresponden a la fecha 16, la cual fue suspendida por los motivos ya antes mencionados, frente de mal tiempo, cuando arrancaba, ¿cierto?, el torneo, la segunda rueda del torneo de la primera B. Entonces ahí para que no estén confundidos, ¿cuándo se juega? ¿No se juega? Se juega, sí se juega. Ya, y en referencia al partido Deportes Antofagasta con la U, lo hemos estado comentando en los últimos días, la venta de entrada seguramente comenzará una vez ya que la autoridad dé el visto bueno para jugar entonces ese partido. ¿Ok? Ok.

0: Ya son las 13 horas, 1 de la tarde con 46, 13 horas y 46 minutos en su radio Regalona, su radio Carnaval. ¿Algo más en el deporte? Nada más. ¿De qué deporte es el deporte? De este deporte. ¿Les quedó clarito, cierto? Clarinetes, clarinetes. Dice, hola, flaquito, ¿cómo está? Buenas tardes. Aquí les mando, dice, la programación de lo que se viene para Mejillones, ¿ah? La coronación del show. O show de coronación. Al revés, pues claro. Show, coronación, reina de Mejillones. Ahí sí, pues al revés, pues. La estáis mandando al ver. Ya, la cosa que hay el sábado 3 de octubre. El sábado 3 de octubre desde las 20:30 horas. En la explanada del Polideportivo en Mejillones se presentará Villa Cariño, se presentará Natalino, se presentará Alex y el clan Azabache y la presentación del grupo Potencia. Oye, buena parrilla, excelente. Un abrazo a la gente de Mejillones, ¿ah? Sábado 3 de octubre, desde las 20:30 horas, explanada del Polideportivo. Bueno, esto con motivo entonces de la coronación de la reina. Un abrazo tremendo ahí a toda la gente de Mejillones. Saludos. Buenas tardes.
1: Hola, Santana, y un detalle importante para el partido, para que sepan los hinchas, para que vayan al estadio tranquilo, que ese día no viene la barra de la U porque está suspendida por el hecho que ocurrió en el Sausalito.
0: Así
1: que
0: así.
1: Vamos a ver el partido tranquilamente, sin delincuentes.
0: Si no habrá barra ese día. Por los incidentes ocurridos justamente en el Sausalito, en Viña del Mar. Dice por acá, hola Cristian, que tenga un bendecido mes de octubre. Abracito, muchas gracias también. Para ti también, que tenga un excelente mes de octubre. Muchas gracias por los buenos deseos. Gracias, gracias. Como dijo Luis Miguel, gracias. Gracias. 13 horas y 49. Dice acá entonces, conclusión. Cobreloa con Temuco el 3 de octubre. Cobreloa con Coquimbo el 7 de octubre. Ambas en condición de visita. Correcto. Usted lo explicó mejor que nadie. Lo felicito. En el caso de Cobreloa. Claro que sí. Entonces, 3 de octubre, Cobreloa con Temuco, torneo de la primera B. 7 de octubre, Cobreloa Coquimbo por la Copa Chile. Eso es entonces lo que pasa, ya. ¿Qué más llega por acá a esta hora de la tarde?
2: Así es la cosa, don Cristian. Lamentablemente, después de los 40, ya los años no pasan, se van.
0: Exacto.
2: Y muy, pero muy, muy rápido. Uno no va cumpliendo años, va restando años. Pero bueno, la vida es así, ¿y qué le vamos a hacer? Ya las horas pasan rapidísimo, ajá, los días, ¿para qué le cuento? No nos vamos a dar ni cuenta cuando va a estar de nuevo dando el abrazo año nuevo.
0: O sea, ya estamos a puerta, ¿eh? Estamos cerquita de los abrazos año nuevo, ¿sí? De hecho, ya están empezando a colocar algunos adornos navideños en alguna tienda, ¿sí? Aunque primero se viene Halloween. 13 horas con 50 minutos, 13 horas 50 minutos. 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Buenas tardes.
3: Ahí se presentarán las candidatas también.
0: Obvio que sí, pues. Sí, es el show de coronación allá en Mejillones. Hoy está buena la parrilla. Buena, buena la parrilla. ¿Qué querés que te diga? Buenas tardes.
4: Hola, hola. Cristian Santana.
0: Hola.
4: ¿Cuándo está en la entrada del CDA con la U?
0: Te lo acabo de decir, aún no hay todavía venta de entradas hasta que la autoridad entregue la autorización. Una vez que la autoridad correspondiente entregue la autorización para el desarrollo del evento, ahí ya comenzará seguramente la venta de entradas y vamos a saber los precios y demás. Por ahora solamente se sabe que el partido se juega el próximo 7 de octubre a las 19 horas. La venta de entradas aún es un misterio. Hasta que la autoridad autorice el evento. Dice por acá, está tan rápido el tiempo que ya están armando la ramada 2027. Capaz nomás, pues. Uno nunca sabe. En una de esas...

0: 13 horas, 1 de la tarde con 52. 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
0: Algunos pensamientos que llegan a esta hora de la tarde, en realidad. Qué cosas, ¿no? ¿Qué crees que te diga? Este mensaje me parece interesante. Este mensaje, el remitente, según nos contaron, el que manda el mensaje ya estaría de alta. A ver, ¿qué dice el mensaje?
2: ¿Cómo está, coleguita? Buenas tardes.
0: Buenas tardes.
2: Oiga, durante este tiempo que estuve ausente, me dediqué a investigar.
0: ¿Ya? ¿Qué pasó?
2: Y vaya revisando el calendario, septiembre año 2030.
0: Ya.
2: Septiembre 2030.
0: Ya.
2: Puta, que vamos a tener días para chupar, perdón, para estar en casa.
0: Oiga, pero... ¿cómo va a estar preocupado del 2030? Estamos recién terminando el 2026, pues. Lo que hace estar con licencia médica, investigando el calendario del 2030. Ojalá que estemos, sí, pues. Claro. Dice, hablando de fiestas, ¿van o no van las colonias extranjeras? Sí, pues sí van las colonias. Ya pronto, pronto. Sí van las colonias, claro que sí. Dice, parece que está aburrido el Mauri, parece. No creo que aburrido, se está preparando ya para volver con base mañana. Dice por acá, les envío el calendario. A ver, septiembre 2030. Ya sería sábado 14, domingo 15. Lunes 16, martes 17. 18, 19, a 18 día miércoles. 19 día jueves, 20 día viernes, 21 sábado, domingo 22. O sea, la cosa podría empezar el día viernes 13, ¿o no? Una cosa así, ¿o no? Así como sacando la cuenta, el cálculo, claro, viernes 13, sábado 14, domingo 15, a pesar de que el lunes 16 y 17 son días normales, pero acá siempre le buscamos el arreglo. En este país siempre le buscamos el acomodo a la cosa. Entonces, como dicen por ahí, el tamboreo y la wifa podría finalizar el domingo 22 perfectamente, ¿ah? Pero esto el 2030. Dice por acá, los que trabajan por turno dicen no les afecta, pues. Bueno, Mauricio Borgado, que atención, vuelve mañana. Lo tenemos mañana ya en Gloria y Majestad. Totalmente recuperado, con su tratamiento al 100%. Estamos muy contentos de volver a tenerlo mañana. Desde mañana entonces, Mauricio, en estos días de licencia médica, se dedicó a estudiar los calendarios futuros. Y justamente se dio cuenta y analizó el calendario 2030. Fiestas Patrias 2030, exactamente. Y llegamos a esa conclusión. Yo de verdad no lo había visto. Tampoco jamás se me pasó por la mente estar revisando el calendario del 2030, o sea. Pero efectivamente indica que hay varios días. Ahora lo importante, ojalá que estemos vivos, ¿ah? Ya dice, ¿cómo le quedó la operación al Mauri? Yo creo que bien. De hecho, camina derechito. Claro que sí, pues.

0: Así es que lo tendremos mañana ya en gloria y majestad. Buenas tardes.
1: Lázaro, levántate. Oh, sana, oh, sana. Que vuelva el Mauri.
0: Y Lázaro andó. Y andará por acá mañana. Dice por acá, hola, consulta, Mauri, ¿hizo el trámite en el registro civil? Tiene que preguntarle mañana directamente a él, pues. Claro. Ya mañana estaremos con equipo completo, ¿ah? Mañana estaremos con equipo completo, señoras y señores. Buenas tardes.
2: ¿Irá a llegar con otro look o no? Me imagino pelo crespo, aros y labios pintados.
0: No sean así. No sean así. Bueno, cualquier duda, consulta, lo sabremos mañana.

0: lo sabremos mañana, señoras y señores, en el regreso después de su licencia médica y de su operación del tremendo Mauri Morgado. Por si acaso. Ya estaremos mañana con equipo completo. Así es.
1: ¿Pero qué pasó?
0: Ya, señores, 13 horas con 58 minutos en su radio regalona, su radio carnaval. Un abrazo tremendo para todos y para todas. Para toda la gran familia carnavalera. Saludos cordiales. Nos ha pillado la hora, señoras y señores. Abrazos y cariños. Luego estamos revisando los datitos económicos en su radio carnaval.
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3: Junto al feo y al bonito, en la hora del manji, fueron las noticias en el inconfundible estilo de su radio carnaval.
2: Por su compañía, muchas gracias. Y siga poniéndole el hombro junto a la radio que más escucha. Buenas tardes.
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Vamos con datitos a esta hora en su radio regalona, su radio carnaval. Día jueves 1 de octubre. Se necesita contratar un pioneta con licencia de conducir para realizar trabajos de carga y descarga de material. Los interesados presentarse en Cerro Pedregal 8602. Cerro Pedregal 8602 con documentos al día. Llevar currículum vitae impreso. Importante empresa del rubro alimentación. Necesita contratar picador de verduras con experiencia. Personal de atención para casino con experiencia y junior para aseo, todos con papeles al día. Se ofrece excelente ambiente laboral. Llamar al más 569-2065-8218. Más 569-2065-8218 con Shirley. Empresa eléctrica de la región requiere contratar maestros eléctricos con experiencia en el área de construcción para desempeñarse en trabajos de tabiquería eléctrica, canalizaciones, conexionado eléctrico e instalaciones eléctricas en general. Se requiere experiencia comprobable en obras de construcción. Los interesados enviar currículum a los correos pfuentes@entrefaces.cl, correo mcruz@entrefaces.cl o también enviarlo al más 569-7589-1931. ISBA necesita técnico instalador con especialidad, en automatización. Experiencia en armado y montaje de tableros eléctricos, iluminación, montaje de portones industriales, certificación B, C o D. Salud compatible para trabajar en altura geográfica, licencia clase B. Residencia en la ciudad de Antofagasta. Los interesados enviar currículum al correo secretaria@isba.cl o postular en la página web isba.cl. ISBA necesita técnico instalador con especialidad como soldador estructural. Calificación 4G, 3G para fabricación y montaje de portones y puertas industriales, licencia clase B. Residencia en Antofagasta, papel de antecedentes, salud compatible para altura geográfica. Los interesados enviar currículum al correo secretaria@isba.cl o postulando en la página web www.isba.cl. Se necesita asesora de hogar.

0: No. También se vende equipo electrógeno, valor conversable. Llamar al 958-20-3007. Repito, 958-20-3007. 14 horas con 7 minutos en su radio regalona, su radio carnaval. Es todo en cuanto a datitos. Ya se viene Latido Ranchero.
1: Y hasta aquí, los datitos de la Carnaval FM. Recuerde que puede revisar estos datitos y muchos más ingresando en www.radiocarnaval.cl.
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1: Esta es la hora. En la Carnaval ya son las 14 horas con 8 minutos.
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0: Esta es la hora. En la Carnaval ya son las 14 horas con 33 minutos.
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0: 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Esta es la hora. 15:03 p.m.
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¿Qué tal? ¿Cómo están? Gusto de saludarles. Muy buenas tardes. ¡Ay! De la vieja. ¿Cómo están todos? Bienvenidos a la tarde.

0: Nuevecita alegre y musical aquí en La Regalona, tarde de jueves, ya 1 de octubre. ¡Llegó octubre, ño! ¡Llegó octubre! Saludamos ahí en la sala máster a mi gran amigo Chacotero. ¿Qué tal, Chacotín? ¿Cómo está todo? ¿Todo bien? ¿Cómo pasó esta mañana? En este primer día de octubre. ¿Sí? ¡Qué rico, qué rico! ¡Qué bueno que esté contento! ¡Tómalo! Sí, señor. Por acá hay las palabras de su servidor Julio Eduardo Salazar para acompañarles hasta las 19 horas 7 de la tarde. Hola, caballero. Hola. Habilitamos de inmediato nuestro super WhatsAppero. El más 56 552 22 58 84.
1: Ay.
0: Súbale el volumen. Súbele el volumen a tu radio. Y no le va a subir el volumen a cualquier radio. No, señor. A la mejor, a la número uno, la Carnaval. Oiga, saludos como siempre para quienes hoy están cumpliendo un añito más de vida. Para usted que está de onomástico. Para quienes celebran alguna cosilla especial. Ya se acerca el fin de semana. Voy a abrir el WhatsApp, lo tenía cerrado, Chacotero, disculpe. Me castigo. Doblemente me castigo. Más 56 552 22 58 84. El WhatsAppín, WhatsAppero de La Regalona.
1: ¡Sí, señor!
0: ¡Cómo no!
1: ¡Sí, señor!
0: ¡Cómo no!
1: ¡Sí, señor! ¡Firme!
0: Aló, Carnaval, buenas tardes, hola.
2: Hola, Julito, ¿cómo estás?
0: Hola, ¿qué tal? ¿Cómo está, David?
2: Acá ya estamos con todas las energías.
0: Qué bueno.
2: Saludos para el Chacotero y para toda la gente linda que escucha Radio Carnaval. Abrazos y bendiciones. Buen inicio de mes.
0: Gracias. Siempre es importante que usted, amigo mío, mi amiga, que está ahí en la sintonía de la radio, siempre con energía. Ya, córtala. Siempre con energía positiva. Positivo, obvio, tenemos que ser positivos en la vida. Hola, Carnaval.
3: Hola, Julito. Hola. Chacotero, ¿cómo están?
0: Bien.
3: Jueves ya. Octubre, que tengan un super mes. Abracitos. Armástica de hoy, Teresa del Niño Jesús.
0: Teresa del Niño Jesús.
3: Saludos a Lely, Daisy, Blanquita, Marcia, Iris, Aida María, Dieta Rosana, Chiquín, Norita y Viejito, Chinga, Papito Merlista, Juanito de... Pérez de Salamanca, Moisés, Emilio. Abrazo para todos.
0: Abrazos.
3: Cuídense. Presente, amigo Julito.
0: Presente. Oiga, cada mes siempre hay algo importante, ¿ah? El mes pasado, claro, fiestas patrias. Este mes de octubre, ¿hay algo importante, no? ¿Hay algo importante este mes de octubre? ¿Octubre? ¿Noviembre? No, pues noviembre viene el carnavalazo. Obvio, ¿cómo que no es importante? Viene el carnavalazo en noviembre, pues, caballero. En octubre, a ver. Octubre. ¿Qué importante tenemos en octubre? Carnaval, hola, buenas tardes.
4: Hola, Julito.
0: Hola, ¿qué tal, Juanita?
4: Buenas tardes. Que tenga un hermoso turno junto a Chacotero. Un buen comienzo de mes.
0: Gracias, Juanita. Igualmente
4: y
0: para usted.
4: Y muchas bendiciones para ustedes. También para la familia carnavalera.
0: Para toda la familia carnavalera. Gracias. Así es. Y somos muchos, ¿ah? Para toda la familia carnavalera, para usted que nos sintoniza a esta hora en distintos puntos de Antofagasta, de Taltal, de Tocopilla. En cualquier lugar del mundo, porque también somos internacionales. 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
5: ¿Qué tal, Kikín? Chacotero, muy buenas tardes.
0: Buenas tardes,
5: acá está Kikín, reportando sintonía en la tardecita alegre y musical de la radio.
0: Abrazos, Kikín.
5: Mandarle un saludito a la familia carnavalera.
0: ¿Ya?
5: A los amigos que siempre están en sintonía. A ustedes doy de hacerle un buen turno.
0: Gracias.
5: Saludos para todos.
0: Gracias, Kikín. Kikín, Kikín, Kikín, Kikín, Kikín, Kikín. Hola, ¿qué tal, Julito? Escuchando su buen programa. Saludos al Juanito Valdés. Abrazo, Juaniguillo. Saludos a los macabeos de Servimab. Al Caquín, mire, aquí está el Caquín. Saludos para el Caquín. Saludos, Caquín. Me dicen, el Caquín se puso la nariz de payaso el día de hoy. ¿Y por qué? ¿Por qué? El tío Tony, alias el Caquín. Ya salió. Saludos para el tío Tony. ¿Será parecido ahí, algún parecido con el Tony Caluga? Entre el Tony Caluga y Caquín. Oiga, una mezcla, pero...
2: Buenas tardes.
0: Buenas tardes. Salazar. Buenas tardes, está, señor. Bien, Mauricio. Súper bien, caballero mío.
2: Que estés bien. Saludos para ti, para el chacotero, para todos.
0: Abrazos.
2: Los carnavaleros y para, cuídese, todas las carnavaleras. Y para los carnavalines.
0: Carnavalines.
2: Carnavalín.
0: No, ¿eh? Carnavalines.
2: Siempre me arreo con esa palabra.
0: Carnavalinos.
2: Ya, saludos para todos, Julito.
0: Ojo, carnavalines y carnavalinos. Para que lo escriba ahí, no se equivoque, pues, Mauricio. Carnavalines para todos los carnavalines y para todos los carnavalinos en sintonía. No se equivoque, amigo mío.
2: Siempre me enredo con esa palabra. Ya, saludos para todos, Julito. Y el CDA, y el CDA, pues el domingo, Julito, el domingo a las 2:30.
0: Bueno, suerte para el CDA, porque gane. Ya son las 15 horas con 19 minutos, 15 ya con 19. Y luego sigo revisando más mensajes a través de nuestro super whatsappero. La tardecita alegre y musical.

0: Hola, ¿qué tal, Julito? Octubre ya. Que tenga un lindo y bendecido mes. Abrazos mil. Mil besos, abrazos, millones de abrazos. Saludos y besitos para María. Yo lo dije ayer, lo bueno que ya falta poquito para que llegue el verano. Yo sé que hay muchos por ahí, muchas que no les gusta el verano, no les gusta el calor en realidad. No, a mí me fascina, prefiero el calor. A pesar que no soy friolento, pero prefiero el calor. Saludos para Silvia, que me borró el mensaje por acá. Silvia, no se arrepienta de las cosas que usted manda. ¿Qué fue lo que me dijo? Hola, ¿qué tal? Buenas tardes, Julito. Puedes mandarle un saludito a los chiquillos de Servimad, que son todos ahí malos para el catre, me dice, ¿eh? Saludos, ahí está el Kikín. También está el Soldador Estrella, el Calambrito, ahí escuchando la regalona, la carnaval. Saludos a los chiquillos de Servimad, que tienen a su verdadero Kikín.
1: Hola, Julito, buenas tardes.
0: Hola, buenas tardes.
1: ¿Quién le pasa a la Jorge Laguna? ¿Está enojada conmigo? ¿Quién me sacó la lista?
0: No me diga.
1: Por favor, ¿le puedes consultar?
0: ¿Lo sacó de la lista? ¿En serio? ¿Pero por qué? ¿Cómo es posible este suceso, Ricardo Borgado, que lo haya sacado de la lista la Sonia? Sonia, por favor, necesito que responda inmediatamente.
2: Julito, el 12 de octubre es día lunes, es feriado, el Día de las Américas. No te olvides.
0: El 12 de octubre. Ya está cobrando sentimientos el Ricardo Morgado, que no lo saludó, que lo sacó de la lista.

0: Julito, me dan tan el
1: 12 de octubre.
0: Julito, ¿qué pasa? Que no lo pude nombrar. Saqué algunos para poner otros que nuevos que han llegado. Pero tú das poco tiempo para hacerlo. Perdóname, por favor, mi niño hermoso.
2: ¿Pero por qué justo eliminó a Ricardo Morgado? ¿No ve que Ricardo Morgado es más sentido que el pito en las 12? Cobra rápidamente sentimientos. Anita Veroiza.
3: Saludos, Julito.
2: Hola, Anita.
3: Salazar.
2: Hola.
3: Que tenga un lindo día. Saludo a la Juanita, a la tía Daisy, a la Sonia la única, a la tía de Nelly de Quilpué. Saludo al David. Saludo a todos. Un chorro de bendiciones, óptimo operativo, Tocopilla, recién llegué, saludo.
2: Qué bueno, llegó tempranito. Anita Veroiza, llegó tempranito, eso es bueno.
4: Hola, Julito, hola, Chacotero,
2: hola,
4: a todos los carnavaleros.
2: Hola, buenas
4: bendiciones,
2: tardes.
4: Abrazos, besos. Hace mucho tiempo que no llamo, pero
2: ¿y por qué?
4: Los escucho todos los días.
2: Llame nomás.
4: Feliz de poder comunicarme ahora. Que tengan una excelente tarde.
2: Gracias.
4: Y feliz comienzo de mes.
2: Besitos, Carmen. Llame nomás. Llamen todos, si no hay problema. De repente se me queda uno que otro mensaje por ahí olvidado. Pero no, llamen nomás, no hay ningún problema. Usted que está en la sintonía, que a lo mejor no se atreve a mandar un mensaje al programa, hágalo, si todos somos amigos acá. Más 56 55 2 22 58 84. A lo mejor un amigo de la locomoción colectiva que de hace días o hace un montón de tiempo que quiere mandar un mensaje a la radio pero no se atreve, mándelo nomás, si no hay problema. Así se suma a los auditores que participan en los programas de Radio Carnaval. ¿Alguna dueña de casa? ¿Algún amigo que está trabajando ahí en algún taller mecánico? ¿En la construcción? Si quieren mandar mensajes, no hay ningún problema. ¡Hágalo pues! ¡Hágalo pues, papi! Ya, me voy a la pausa cortita y ya regreso con más mensajes aquí en la Carnaval. Ah, reviso luego los datitos económicos. Pausa cortita, chiquitita, así de chiquitita. Ya vuelvo.
5: 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Esta es la hora. En su radio regalona ya son las 15 horas con 35 minutos. 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
1: Revisamos los datitos en la Carnaval. Atención, lápiz y papel. Datitos económicos para esta tarde de jueves, ya 1 de octubre. Atención. Se necesita contratar un peoneta con licencia de conducir para realizar trabajos de carga y descarga de material. Interesados, presentarse en Cerro Pedregal 8602. Cerro Pedregal 8602, con documentación al día. Si es extranjero, con su definitiva. Llevar currículum vitae impreso.
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1: importante empresa del rubro de alimentación necesita picador de verduras con experiencia, personal de atención para casino con experiencia y junior para aseo, todos con papeles al día. Se ofrece excelente ambiente laboral. Interesados, comunicarse con Shirley al siguiente WhatsApp.
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1: Más 569-20-65-82-18. Más 569-20-65-82-18. Atención, empresa eléctrica de la región necesita contratar maestros eléctricos con experiencia en el área de construcción para desempeñarse principalmente en trabajos de tabiquería eléctrica, canalizaciones, conexionado eléctrico e instalaciones eléctricas en general. Se necesita experiencia comprobable en obras de la construcción. Interesados, enviar currículum vitae al correo pfuentes@entrefaces.cl. pfuentes@entrefaces.cl. Además, hay otro correo para que usted pueda mandar su currículum vitae: mcruz@entrefaces.cl. mcruz@entrefaces.cl. O bien, para consultas, usted puede comunicarse al más 569-7589-1931. Más 569-7589-1931.
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1: ISBA necesita técnico instalador con especialidad en automatización, experiencia en armado y montaje de tableros eléctricos, iluminación, montaje de portones industriales, salud compatible para trabajar en altura geográfica, licencia clase B, residencia en Antofagasta. Interesados, en enviar currículum vitae al correo secretaria@isba.cl, secretaria@isba.cl, o bien puede postular en la siguiente página web: www.isba.cl, www.isba.cl. Atención, ISBA necesita técnico instalador con especialidad como soldador estructural, calificación 4G, 3G, para fabricación y montaje de portones y puertas industriales, licencia clase B, residencia en Antofagasta, papel de antecedentes al día, salud compatible para altura geográfica. Interesados, en enviar currículum vitae al siguiente correo: secretaria@isba.cl, secretaria@isba.cl, o bien puede postular en la siguiente página web: www.isba.cl, www.isba.cl.
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1: Se necesita asesora del hogar, puertas adentro, para limpieza y cocina, sector Jardines del Sur, que sea honesta, responsable y con ganas de trabajar. Interesadas, contactar al 9-32-45-3708, 9-32-45-3708.
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1: Bien, datitos de venta. Se vende carrozado con piso de aluminio, con canaletas, más un equipo de frío marca Wasun, de 6 a 18 grados. Todo en buenas condiciones. Valor 3 millones y medio conversable. Además, se vende un equipo de electrógeno. Valor conversable. Interesados tratar al 958-20-3007. 958-20-3007. Así hemos revisado los datitos de la Carnaval para hoy jueves. Recuerde revisar estos datitos a través de nuestra página web www.radiocarnaval.cl o bien a través de nuestra página de Facebook Radio Carnaval Antofagasta. Así hemos revisado los datitos en la que más se escucha.
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0: ahora ya se viene el toque, lo el tirito a partir de las 4 de la tarde. Hola.
1: Sí, Sonia, el 12 de octubre, feriado, 12 de octubre, feriado. Y el 18 también va a ser feriado porque estoy de cumpleaños.
0: Ah, sí, mira, el 18 de octubre está de cumpleaños,
1: y
0: Ricardo.
1: Yo tenía a mi señora conmigo y cuando la escuché, yo dije, mira, escucha, esta señora siempre
0: me saluda.
1: Saluda a mí.
0: Y no lo saludo. Esta señora siempre me saluda a mí. Nunca lo saludaron. Bueno. Tranquilo, Ricardo Morgado, tranquilo. Así es la vida, así es la vida.
2: Hola, Julito, ¿cómo estás? Hola. Buenas tardes. Yo hace poquito rato llegué del centro, andaba con el Brandon en el centro haciendo trámite y llevé a Brandon a curaciones que se hizo una herida en el pie. Sí, tenés razón, nadie le gusta el verano porque ya se está sintiendo la calor.
0: ¿Cómo nadie? A mí sí me gusta el verano, pues. A mí me encanta el verano. Yo lo dije, a mí me encanta el verano, me encanta el calor. ¿Cómo que a nadie le gusta el verano? A mí en lo personal no me gusta, ya que el sol me da alergia. ¿En dónde le da alergia el sol, oiga?
3: Hola, Julito, muy buenas tardes. Por aquí la tía Daisy. Ya viviendo el primer día de octubre. El primer día. Así que esperamos que el mes de octubre sea pero súper, súper buenísimo como el mes de septiembre. Un abrazo grande por aquí, mi guapetón. Para Blanquita, para María, para la Nelly, para la María Beloisa de Tocopilla, para el David, la Sonia, para todos los carnavaleros. Hartos abrazos, besos, bendiciones y harta buena onda. ¿Ya? Un ratito más te voy a llamarte para pedirte un temita.
0: Me llama, me llama, me llama.
3: Besitos por aquí, la tía Daisy.
0: Abrazos, besitos para la tía Daisy.
4: Hola, muy buenas
0: Hola,
4: tardes.
0: Hola, ¿qué tal? ¿Cómo está Nelly?
4: De mes, que este mes venga cargadito de bendiciones, buena salud para toda la familia carnavaleras y carnavaleros. Acá estamos presentes en Quilpué. Saludos para Sonia la Única, Blanquita de Placilla, la tía Juanita, Anita María Veroiza, la tía Daisy, María Elena, Daniela, Marcia, para todas las Marías, Osmairo, Luchito, Roger, Pelao Grande, Michel, David, 100%, Ratatouille, Bocaseca, Chacotero con Sergio, Quique, Viejito y Norita. Y aquí estamos presentes hasta las 7, Julito, Nelly.
0: Abrazo, Nelly, presente. Saludos para nuestra amiga Nelly por allá en Quilpué.
5: Para ti, para Chacoteros, los carnavaleros, los carnavalines y todos los que escuchan la radio carnaval. Ya, yo
0: ya
5: acá de Coquimbo, no me chides.
0: ¿De Coquimbo? Que hoy acá nomás. ¿Todavía está en Coquimbo?
5: Ya, por favor. Acá de Coquimbo llamando a la Iris.
0: Ya, saludos, chavito. Abrazos, Iris, allá en Coquimbo. Oiga, ya, ¿cuántas semanas lleva en Coquimbo? ¿Qué es allá nomás? Ya es una nueva coquimbana.
6: Julito, a mí me gusta mucho el verano.
0: Sí,
6: me gusta también, ir a la playa y ponerme mis lentes negros.
0: Ah, claro, bro. No falta, bro. Claro, bro. Si no pueden fallar los lentes negros en la playa. Los lentes espejos no pueden fallar en la playa.
7: Hola, buenas tardes, un saludo a todos los carnavaleros de acá de la comuna de la Higuera. Les habla el Tiuque.
0: La Higuera.
7: Y bendiciones para la radio, muy buena la escucha todos los días. Y un abrazo a todos mis amigos que tengo rata barata. Gracias, bendiciones para todos.
0: Abrazos, cuídate, saludos para nuestro amigo Johnny. Hola, ¿qué tal? Saludos, Julito. Saludos para Sonia Nelly de parte de la Blanquita de Placilla. Saludos, Blanquita. Aquí está American Sound.

0: hasta aquí, aquí. 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Esta es la hora. Esta es la hora en la Carnaval, 16 horas con 4 minutos.
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0: Me dio como calor, chacotero. Está caluroso, sí, aquí está caluroso, aquí está caluroso. No sé allá, no sé allá, pero aquí está algo caluroso.
1: Julito, los golpes, olvidarte nunca.
0: Ah,
1: saludo.
0: Se nos enamoró.
1: Tóquemelo al tirito. Gracias, saludo.
0: Se nos enamoró la Anita Veroiza. A ver, olvidarte nunca. Para Anita Veroiza, que está por allá en Tocopilla. Ya, Anita Veroiza, bajamos las revoluciones. Bájese ahí, chacotero, un poquito. Aquí está este lindo recuerdo con los golpes. Para Anita Veroiza, olvidarte nunca. En el toque no al tirito, aquí en la Carnaval.

0: Los golpes para Anita Veroiza. Olvidarte, olvidarte nunca. Hola, carnaval, buenas tardes.
1: Pulito, en señor. Esta tarjeta alegre del toque los tiritos.
0: No me grites.
1: Me gustaría escuchar al llanero de Ñuble. ¿Ya? Con el tema Óyeme cariño. En el antidepresivo las tarcitas, el toque los tiritos.
0: Óyeme cariño. Cara de enojada. Ya, aquí está el llanero del Ñuble. Óyeme cariño, éxito del año 2022. Aquí está para el Davy.

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1: Esta es la hora. Esta es la hora en La Carnaval, 16 horas con 33 minutos.
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1: Revisamos los datitos en la Carnaval. Atención, lápiz y papel. Datitos económicos para esta tarde de jueves, ya 1 de octubre. Atención. Se necesita contratar un peoneta con licencia de conducir para realizar trabajos de carga y descarga de material. Interesados, presentarse en Cerro Pedregal 8602. Cerro Pedregal 8602, con documentación al día. Si es extranjero, con su definitiva. Llevar currículum vitae impreso.
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1: Importante empresa del rubro de alimentación necesita picador de verduras con experiencia, personal de atención para casino con experiencia y junior para SEO. Todos con papeles al día. Se ofrece excelente ambiente laboral. Interesados, comunicarse con Shirley al siguiente WhatsApp.
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1: 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Atención, empresa eléctrica de la región necesita contratar maestros eléctricos con experiencia en el área de construcción para desempeñarse principalmente en trabajos de tabiquería eléctrica, canalizaciones, conexionado eléctrico e instalaciones eléctricas en general. Se necesita experiencia comprobable en obras de la construcción. Interesados, enviar currículum vitae al correo mcruz@entrefaces.cl. mcruz@entrefaces.cl. O bien, para consultas, usted puede comunicarse al más 569-7589-1931. Más 569-7589-1931.
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1: ISBA necesita técnico instalador con especialidad en automatización, experiencia en armado y montaje de tableros eléctricos, iluminación, montaje de portones industriales, salud compatible para trabajar en altura geográfica, licencia clase B, residencia en Antofagasta. Interesados, enviar currículum vitae al correo secretaria@isba.cl, secretaria@isba.cl, o bien puede postular en la siguiente página web: www.isba.cl, www.isba.cl. Atención, ISBA necesita técnico instalador con especialidad como soldador estructural, calificación 4G, 3G, para fabricación y montaje de portones y puertas industriales, licencia clase B, residencia en Antofagasta, papel de antecedentes al día, saludo compatible para altura geográfica. Interesados, enviar currículum vitae al siguiente correo: secretaria@isba.cl, secretaria@isba.cl, o bien puede postular en la siguiente página web: www.isba.cl, www.isba.cl.
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1: Se necesita asesora del hogar, puertas adentro, para limpieza y cocina, sector Jardines del Sur. Que sea honesta, responsable y con ganas de trabajar. Interesadas, contactar al 932-453708. 932-453708.
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1: 10 datitos de venta. Se vende carrozado con piso de aluminio, con canaletas, más un equipo de frío marca Wasun, de 6 a 18 grados. Todo en buenas condiciones. Valor 3 millones y medio conversable. Además, se vende un equipo de electrógeno. Valor conversable. Interesados, tratar al 958-20-3007. 958-20-3007. Así hemos revisado los datitos de la Carnaval para hoy jueves. Recuerde revisar estos datitos a través de nuestra página web www.radiocarnaval.cl o bien a través de nuestra página de Facebook, Radio Carnaval Antofagasta. Así hemos revisado los datitos en la que más se escucha.
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1: La Regalona, la número uno. El programa, como siempre, el programa más escuchado de la frecuencia modulada, el Tóquelo al Tirito de la Carnaval. Tarde de jueves, 1 de octubre. Tararí, tararí, tatatam. Hola,
3: muy
1: Carnaval.
3: Buenas tardes. Quisiera que un temita ahí en el Tóquelo.
1: A ver, ¿cuál
3: al
1: sería?
3: Tirito. Soda Estéreo, ya. Persiana Americana. Ya me amigo, que tengamos el turno de tarde, el bicho por acá, reportando sintonía y Tóquelo al Tirito.
1: Para nuestro amigo Michelin, que está ahí en sintonía de la Carnaval, sector de la Costanera, la Plaza de los Eventos. Plaza de los Eventos, ¿verdad, Miche? Bueno, saludos para Michelin ahí, que está en sintonía a esta hora. Le regalamos, aquí está la Persiana Americana junto a Soda Estéreo.

0: Ya son las 4 de la tarde con 48 minutos. Ahí estaba para el Michi, la versión americana.
1: Correcto, bonito.
0: Perfecto.
1: Plaza de los eventos.
0: Plaza de los eventos.
1: Plaza de los eventos. Pero nunca.
0: Nunca hay, nunca hay evento ya.
1: Los eventos
0: la verdad. No, si hay evento, está bien. Oye, Michi, lleva bien el nombre, pues sí. Es Plaza de los Eventos. Pero es la Plaza de los Hoyos. Si usted sabe que a los hoyos hoy en día le llaman eventos. Entonces, si se llama Plaza de los Eventos, acérquese a la plaza, está llena de hoyos, po. Tiene bien puesto el nombre. Bien, Michelin. ¡Eso!
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0: Métale corriente.
3: Julito, Julito, deseo escuchar una canción de María José Quintanilla. La canción se llama ¿Qué culpa tengo yo? Toca la terita Aladín. Amigo Ricardo Morgado, saludos. Estoy en la única.
0: No, si está enojado Ricardo. Está enojado Ricardo, no venga a saludarlo ahora. Si la cosa era al principio. No venga a saludar a Ricardo Morgado si ya no lo saludó ya. Por último, mañana, de los primeros.

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1: El mismo que viste y calza 39. Oye, ¿por qué tengo el pie tan chico? ¿Ah? 39 y medio, tirando para 40, pero chico, mi pie es chico. Bueno, Maradona calzaba 39, Messi también. Por ende, no es malo tener el pie chico, ¿ah? No, no, es mito, mito. Es mito, te lo digo yo, te lo digo yo, te lo digo yo.
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1: Métale corriente, métale corriente.
3: Julito, hoy día querré escuchar el tema Chica Sexy de Caricia, del Super Toque Lo Alterito.
1: A ver, Chica Sexy de el grupo Caricia. Métale corriente. Yo tengo por acá el tema que me está pidiendo Kikín. Sí, yo lo tengo por acá. Caricia. Manzana Caricia.
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¿Por qué no me deja, chacotero? Ya, lo voy a sacar. Chica sexy, aquí está. Lo encontré, ¿no? Es aquel de acá y apareció de inmediato. Ya para nuestro amigo Kikín. Aquí está el grupo Caricia. Chica sexy.

0: pide y nosotros lo tocamos, porque en el toque lo alterito, el DJ Chacotero está para complacerte. 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
1: Gracias, coleguita, qué bonita cuña, qué bonita cuña. Aló, carnaval, buenas tardes. Hola, tóquelo al tirito, hola.
2: Julito, me gustaría escuchar el tema Ni tú, ni yo, ni yo, ni tú, de ¿ya? Ricardo Arjona y Paquita la del Barrio, en el tóquelo al tirito. Muchas gracias.
1: A ver, ni tú, ni yo.
3: Pa' que vuelva la alegría.
1: Métale corriente con, ya, Ricardo Arjona y Paquita la del Barrio. A ver, ¿de qué se trata esta canción, Chacotero? No me la habían solicitado nunca. Ya, mi amor, aquí está tu canción para que la disfrute. Ricardo Arjona, Ni tú ni yo, junto a Paquita la del Barrio. Aquí está en el toque, en el tirito.

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4: 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Esta es la hora.
5: Esta es la hora en su Radio Carnaval, 17 horas con 6 minutos.
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1: Buenas tardes, Julito Salazar.
2: Buenas tardes,
1: para
2: caballero.
1: El Toque Lo Alterito, por favor, ¿ah? Un tema de Soda Stereo.
2: ¿También?
1: Signos.
2: Signos.
1: Para el programa más longevo de Antofagasta.
2: Y el más escuchado,
1: ¿ah? Tóquelo al tirito.
2: A ver el Signos. Ya, aquí está para nuestro amigo Mauricio. Soda Stereo en el Tóquelo al tirito. Signos.

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1: Aló, Carnaval, buenas tardes. ¿Cómo está Juanita? Hola.
2: Hola, Julito.
1: Hola.
2: Hijo, ¿me puedes complacer en El Toque Lo Alterito? Una canción del Grupo 5.
1: ¿Ya?
2: La canción se llama El Secreto. Por favor, hijo. Gracias.
1: El secreto del Grupo 5, Grupo 5, Grupo 5. Aquí está el secreto. 17 ya con 27 minutos. 17 ya con 27. Aquí en la Carnaval. Ya, Juanita, súbale el volumen a su equipo de música. Aquí está el Grupo 5.

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1: Revisamos los datitos en la Carnaval. Atención, lápiz y papel. Datitos económicos para esta tarde de jueves, ya 1 de octubre. Atención. Se necesita contratar un peoneta con licencia de conducir para realizar trabajos de carga y descarga de material. Interesados presentarse en Cerro Pedregal 8602. Cerro Pedregal 8602 con documentación al día. Si es extranjero, con su definitiva. Llevar currículum vitae impreso.
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1: importante empresa del rubro de alimentación necesita picador de verduras con experiencia, personal de atención para casino con experiencia y junior para aseo, todos con papeles al día. Se ofrece excelente ambiente laboral. Interesados comunicarse con Shirley al siguiente WhatsApp.
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1: 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Atención, empresa eléctrica de la región necesita contratar maestros eléctricos con experiencia en el área de construcción para desempeñarse principalmente en trabajos de tabiquería eléctrica, canalizaciones, conexionado eléctrico e instalaciones eléctricas en general. Se necesita experiencia comprobable en obras de la construcción. Interesados, enviar currículum vitae al correo mcruz@entrefaces.cl. mcruz@entrefaces.cl. O bien, para consultas, usted puede comunicarse al más 569-7589-1931. Más 569-7589-1931.
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1: ISBA necesita técnico instalador con especialidad en automatización, experiencia en armado y montaje de tableros eléctricos, iluminación, montaje de portones industriales, salud compatible para trabajar en altura geográfica, licencia clase B, residencia en Antofagasta. Interesados, enviar currículum vitae al correo secretaria@isba.cl, secretaria@isba.cl, o bien puede postular en la siguiente página web www.isba.cl, www.isba.cl. Atención, ISBA necesita técnico instalador con especialidad como soldador estructural, calificación 4G, 3G, para fabricación y montaje de portones y puertas industriales, licencia clase B, residencia en Antofagasta, papel de antecedentes al día, saludo compatible para altura geográfica. Interesados, enviar currículum vitae al siguiente correo. secretaria@isba.cl, secretaria@isba.cl, o bien puede postular en la siguiente página web www.isba.cl, www.isba.cl.
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1: Se necesita asesora del hogar, puertas adentro, para limpieza y cocina, sector Jardines del Sur. Que sea honesta, responsable y con ganas de trabajar. Interesadas, contactar al 932-453708. 932-453708.
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1: Y en datitos de venta. Se vende carrozado con piso de aluminio, con canaletas, más un equipo de frío marca Wasun, de 6 a 18 grados. Todo en buenas condiciones. Valor 3 millones y medio conversable. Además, se vende un equipo de electrógeno. Valor conversable. 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Así hemos revisado los datitos de la Carnaval para hoy jueves. Recuerde revisar estos datitos a través de nuestra página web www.radiocarnaval.cl o bien a través de nuestra página de Facebook, Radio Carnaval Antofagasta. Así hemos revisado los datitos en la que más se escucha.
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0: Qué linda baila, cómo baila bonita.
1: Bonita, guapo.
0: Hola, ¿qué tal?
1: ¿Puede tocar la
0: Oiga, tanto tiempo,
1: de Américo,
0: apareció.
1: Otra noche sin ti.
0: Otra noche sin ti.
1: Al tirito, muchas gracias.
0: Cuídese, María Elena, apareció María Elena. ¿En dónde andaba María Elena?
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0: Aquí está tu canción, María Elena, aquí está Américo. Otra noche sin ti. Escuchamos en El Tóquelo al Tirito.

0: los temas, las canciones que usted está tocando. Que tenga usted una bonita tarde, maravilloso, bueno, y un montón de bendición.
1: Gracias. Gracias.
0: ¿Ya?
1: Ya.
0: Y ahí le hablo para transmitir con la canción Estoy con el Tirito.
2: ¿Cuál?
0: Más ratito le hablo, mi Julito.
1: Ah, más ratito.
0: Mi hermoso, bello.
1: Besito.
0: Julito Salazar.
1: Cuídese.
0: Juanita. Abrazo. De Pandolfi.
1: Juanita, olvídeme.
3: Ya, Julito, la cara de la higuera de nuevo. El tío que póngame el tema La Carta de los Tigres del Norte. Gracias. Tócame el Tirito.
2: A ver La Carta de los Tigres del Norte. Pa que vuelva la... Oiga, tengo muchos mensajes en el Tóquelo al Tirito. No vamos a alcanzar a complacer a todo Chacotina. ¿Puedo revisar luego los mensajes de las personas que mandaron audios? Ya, gracias, Chacotero, muchas gracias. ¿Qué haría sin usted? Aquí están los Tigres del Norte. Aquí está La Carta. Ya faltan 10 minutos, 10 para que sean las 6 de la tarde.
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2: Julito, buenas tardes.
1: Hola, buenas tardes.
2: Tía Daisy de nuevo.
1: Tía Daisy.
2: Quiero pedirte un temita.
1: Cuénteme.
2: De Los Ángeles Negros.
1: ¿Ya?
2: Murió la flor.

0: Un abrazo grande. Chau, chau.
1: Abrazos, cuídese. Saludos para la tía Daisy. Murió la flor. Aquí están los ángeles negros, tía Daisy, para que la cante en el toque, lo al tirito.

0: Ya, dele nomás, métale corriente, métale corriente.
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0: Aló, Carnaval, buenas tardes.
2: Julito, la música que tocaste me recuerda toda la cascada ahí cuando yo iba a bailar. Y quiero que me toques un tema, pero no me sé el grupo. Esa,
0: pero si no se lo sabe.
2: Aventurera, quien te quiera, a quien te quiera, aventurera. No lo puedo encontrar el grupo, porfa, tú lo sabes. Si puedes, me lo tocas, gracias. Si
0: ¿y,
2: no,
0: si, y si
2: la
0: no
2: palabra, otra oportunidad.
0: ¿Y si no
2: gracias.
0: Esta es la canción del Miguelito. Los lirios colombianos.

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0: 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Esta es la hora.
5: En la Carnaval ya son las 18 horas con 7 minutos.
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Revisamos de inmediato las canciones del ranking aquí en la Carnaval para que todos ustedes puedan votar tarde de jueves. Recuerden que es el último ranking de la semana. El último ranking de la semana. Vamos a ir rapidito con el número uno del ranking de la que más se escucha.

0: En el número uno aparece el guatemalteco, número uno del ranking de la que más escucha, Ricardo Arjona, número uno para hoy jueves.
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En el 2 aparece Luis Jara. Luchito Jara en el 2.

0: Navidad.
1: Bueno, ustedes deciden a quién escuchamos en el mini especial finalizando nuestro programa. Número uno, Ricardo Arjona. Número dos, Luis Jara. Más 56 55 2 22 58 84. Desde este instante ya.

0: Esta es la hora. En la Carnaval ya son las 18 horas con 35 minutos.
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0: ¡Hey! Si usted está buscando peguita, ahora vamos con la lectura de los datitos en su Radio Carnaval. 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Revisamos los datitos en la Carnaval. Atención, lápiz y papel. Datitos económicos para esta tarde de jueves, ya 1 de octubre. Atención. Se necesita contratar un peoneta con licencia de conducir para realizar trabajos de carga y descarga de material. Interesados presentarse en Cerro Pedregal 8602. Cerro Pedregal 8602 con documentación al día. Si es extranjero, con su definitiva. Llevar currículum vitae impreso.
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0: importante empresa del rubro de alimentación necesita picador de verduras con experiencia, personal de atención para casino con experiencia y junior para aseo, todos con papeles al día. Se ofrece excelente ambiente laboral. Interesados comunicarse con Shirley al siguiente WhatsApp.
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0: Más 569-20-65-82-18. Más 569-20-65-82-18. Atención, empresa eléctrica de la región necesita contratar maestros eléctricos con experiencia en el área de construcción para desempeñarse principalmente en trabajos de tabiquería eléctrica, canalizaciones, conexionado eléctrico e instalaciones eléctricas en general. Se necesita experiencia comprobable en obras de la construcción. Interesados, enviar currículum vitae al correo mcruz@entrefaces.cl. mcruz@entrefaces.cl. O bien, para consultas, usted puede comunicarse al más 569-7589-1931. Más 569-7589-1931.
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0: ISBA necesita técnico instalador con especialidad en automatización, experiencia en armado y montaje de tableros eléctricos, iluminación, montaje de portones industriales, salud compatible para trabajar en altura geográfica, licencia clase B, residencia en Antofagasta. Interesados, enviar currículum vitae al correo secretaria@isba.cl, secretaria@isba.cl, o bien puede postular en la siguiente página web www.isba.cl, www.isba.cl. Atención, ISBA necesita técnico instalador con especialidad como soldador estructural, calificación 4G, 3G, para fabricación y montaje de portones y puertas industriales, licencia clase B, residencia en Antofagasta, papel de antecedentes al día, saludo compatible para altura geográfica. Interesados, enviar currículum vitae al siguiente correo. secretaria@isba.cl, secretaria@isba.cl, o bien puede postular en la siguiente página web www.isba.cl, www.isba.cl.
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0: Se necesita asesora del hogar puertas adentro para limpieza y cocina, sector Jardines del Sur. Que sea honesta, responsable y con ganas de trabajar. Interesadas, contactar al 932-453708. 932-453708.
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0: 10 datitos de venta. Se vende carrozado con piso de aluminio, con canaletas, más un equipo de frío marca Wasun, de 6 a 18 grados. Todo en buenas condiciones. Valor 3 millones y medio conversable. Además, se vende un equipo de electrógeno. Valor conversable. Interesados, tratar al 958-20-3007. 958-20-3007. Así hemos revisado los datitos de la Carnaval para hoy jueves. Recuerde revisar estos datitos a través de nuestra página web www.radiocarnaval.cl o bien a través de nuestra página de Facebook, Radio Carnaval Antofagasta. Así hemos revisado los datitos en la que más se escucha.
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0: Ahí estaban los datitos en la última edición del día. Voy a revisar mensajes. Las votaciones del ranking para hoy. Recuerde que en el número 1 tenemos al guatemalteco Ricardo Arjona. Y en el número 2 a Luchito, a Luis Jara. ¿Quién será el ganador en esta tarde?
3: Luchito, buenas tardes. Voto por la número 1. No, voto por la número 1.
0: La 1. Por Ricardo Arjona. Perfecto. Primer voto para Ricardo Arjona. ¡Halo!
4: Hola, Julito. ¿A quién le gusta Arjona? Lo que le gusta Arjona es... son tontos.
0: ¿Ya por qué? No,
4: su Jara mil veces.
0: ¿Él? Pues el Vivarash.
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0: Él por el vivo. Él por el Vivaldi. ¿Ah? Aló, carnaval.
5: Yo voto por Luis Jara.
0: Luis Jara, perfecto. Aló.
6: Julito, el día de hoy voy a votar por lo nacional. Con la número uno, Luchito Jara. Chao, cuídese.
0: Cuídate. Bueno, el número uno es Ricardo Arjona, Chacotero. El número uno, Ricardo Arjona. El dos es Lucho Jara. Hola, ¿qué tal, Julito? Voto por la número 2, Lucho Jara. Saludos, el Juanito Valdés. Abrazos para nuestro amigo Juanito Valdés. Hola, ¿qué tal, Julito? Por acá nuestra amiga María. Vota por Ricardo Arjona. Hola, carnaval, buenas tardes.
7: Voy a votar por la número 1, Ricardo Arjona.
0: Ricardo Arjona, y perfecto.
7: Tu casa.
0: Muy gracias, saludos. Abrazos.
8: Julito, hoy día yo voto por Ricardo Arjona.
0: Ricardo Arjona.
8: Retorno a casa para usted y para Chacotero.
0: Gracias.
8: Y buenas noches para todos de parte del Kikín.
0: Cuídate, Kikín. Hola, ¿qué tal, Julito? Aquí en sintonía, trabajando sector norte. Votamos por Ricardo Arjona, el número 2. Abrazos para ti y para tu compañero. Gracias. Ricardo Arjona es el número 1. Para que les quede claro, Ricardo Arjona es el número 1, Luchito. Y el 2, Luis Jara.
9: Hola, Julito. Muy buenas tardes.
0: Hola.
9: Yo voto por la número 1.
0: Ricardo Arjona.
9: Y le deseo que tenga un buen regreso a su casita junto a Ale, junto a sus niños. Dele mis saludos y que tenga muchas bendiciones, mi querido Julito.
0: Gracias, tía Daisy. Abrazos, tía Daisy. Aló.
10: Hola, Julito de Chacotero. Hola. Y un gran saludo a todos los audioscucha, a todos los carnavaleros, carnavalines, carnavalenses, carnavallayos.
0: Voto por la 1.
10: Por la Ricardo Arjona.
0: Ricardo Arjona.
11: Buenas tardes, Julito.
0: Buenas tardes. Llamo,
11: Julito. Un saludito para acá, sector Alto Barzol.
0: Bueno, saludos.
11: La
0: para allá, pues.
11: Serena.
0: La Serena presente.
11: Calor, amigo mío.
0: Mucha calor por allá.
11: Vivos. Mucha calor. Pero siempre con la Radio Carnaval. Un temita de Américo. El último que sacó ahora. El último, por favor.
0: Ya, pero el toque lo el tirito para mañana. Desde las 4 de la tarde.
12: Buenas tardes,
0: Julito. Buenas tardes.
12: Yo voto por la número 2, obvio.
0: Por Luis Jara.
12: Lucho Jara.
0: Perfecto. Hola.
13: Hola, mi niño.
0: Hola, ¿qué tal?
13: ¿Cómo estás?
0: Bien, Julito. Bien, aquí estamos, María Acuña.
13: Voto por Luchito Jara.
0: Luis Jara.
13: Ya.
0: Ya, pues,
13: que
0: María.
13: Que tengan un buen regresito a su casa junto con la familia. Un saludo grande para la familia carnavalera.
0: Gracias, abrazos para nuestra amiga María Acuña Poblete. Hola, buenas tardes, hijo Julito. La Chechi vota por la número 1. Saludos a todos los carnavaleros. La Chechi está votando por Ricardo Arjona. Hola, carnaval.
14: Hola, Julito, bendiciones. Que el
0: hola,
14: Señor lo bendiga.
0: Abrazos.
14: Y voto por la número 2. Chao, Julito.
0: Chao.
14: Hasta mañana.
0: Que gracias.
14: Que el Señor lo bendiga. Noche y usted despertar. Chao, Julito.
0: Chao.
15: Hola, Julito, ¿qué tal?
0: Hola.
15: Estamos aquí por la número 2.
0: La 2.
15: Número 2. Abrazos.
0: Abrazos.
16: Hola, Julito, por
0: hola.
16: Acá la Tuca vota por Luis Jara. Bendiciones.
0: Abrazos, cuídese. Aló.
17: La número 1, Julito, la número 1.
0: Ricardo Arjona.
17: Saludo, que tenga un lindo día.
0: Gracias,
17: saludo.
0: Cuídese.
18: Guapo, voy a votar por la número 2, Luis Jara.
0: Luis
18: Muchas
0: Jara.
18: Gracias, mañana te voy a escuchar y ojalá mañana me saque los audios, lo voy a hacer más corto, gracias.
0: Sí, más cortito, muy largo los audios, María Elena. ¿No conversa usted en la casa, María Elena? ¿No conversa con nadie en la casa? Siempre te ama. Aló.
19: Yo voto por Luis Jara. Saludos.
0: Abrazos.
20: Claro, Julio. Por el Nacional. Lucho Jara. Lucho Jara. Lucho Jara, claro, Julio.
21: Julito, acá en Ula Ula.
0: Ula Ula.
21: Por la número 2.
1: La número 2, Luisito Jara, vale.
21: Julito, voto por Luis Jara, que estoy con un dolor fuerte en el pie porque me toca hacerme curaciones.
0: Ya, cúrese nomás. Entre curarse y no curarse, cúrese, cúrese.
22: Listo, vota por la número 1.
0: Hola, ¿qué tal, Julito? Votamos por la número 1, el nono y la Dilcia.
23: Buenas tardes, Julito. Voto por la número 1.
0: La 1 también. Contabilice. Gracias, abrazos. Contabilice, Chacotero. Está difícil. Contabilice, por favor, para ir con el ganador. Ya faltan 10. Vamos con el último audio.
24: Julito, buenas tardes. Soy Nelly. Voto por Ricardo Arjona.
0: Ricardo Arjona.
24: Una casita con Chacotero. Estuvo muy linda la programación. Bendiciones para todos. Abrazos. Se les quiere mucho, Julito.
0: Abrazos.
24: Está muy agradable. Quiero que llegue el verano, porque mira, a mí me gusta el verano.
0: ¿Le gusta el verano? Mire, a mí también me encanta el verano. Somos Team Verano. Chao, abrazos. Ya, Chacotín. Uy, estuvo bien peleadito. Solo 2 votos de diferencia. Solo 2 votos de diferencia. Señoras y señores, se sube a nuestro escenario imaginario. Le entregamos todos los premios habidos y por haber. Le entregamos la gaviota. Le entregamos la paloma, como dijo alguien por ahí. La medalla, el diploma. La copa. ¡La copa! Señoras y señores, solo por 2 votos de diferencia, el ganador de esta tarde. El guatemalteco Ricardo Arjona, ganador de hoy. Y lo escuchamos en el mini especial. Se nos muere el amor.
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Estamos escuchando a Ricardo Arjona, ganador del ranking en esta tarde, aquí en la Carnaval. Pingüinos en la cama. Ya faltan solamente dos minutos para que sean las 7 de la tarde. Luego llega nuestro colega Cristian Flaco Santana en el regreso a casa de la Carnaval. Ricardo Arjona, aquí está su primera vez.

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0: 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Esta es la hora.
5: En su radio regalona ya son las 19 horas con 3 minutos.
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¿Cómo están todos? Bienvenidas, bienvenidos al regreso a casa de su radio regalona, su radio carnaval. En este día, jueves 1 de octubre. Comenzando ya el mes de octubre, ¿eh? Este día jueves que ya casi se nos va, señoras y señores. Arrancando una jornada más del regreso a casa de su radio regalona, su radio carnaval. La que más se escucha. Bienvenidas, bienvenidos al regreso a casa de su radio regalona, su radio carnaval.

su radio regalona, su radio carnaval. Es el regreso a casa a esta hora de la tarde, en la que más se escucha noticias del plano policial. Un sujeto fue detenido por detectives de la Brigada Investigadora de Robos Viro de la PDI Antofagasta, luego de ser sorprendido en flagrancia tras una denuncia por amenaza a personas en la vía pública. El procedimiento se produjo mientras los funcionarios desarrollaban diligencias relacionadas con otra investigación. En medio de este despliegue, los detectives fueron alertados sobre la presencia de un individuo que había intimidado a terceros utilizando un arma. A partir de esa información, los policías realizaron el control de identidad al sujeto, logrando establecer que mantenía entre sus vestimentas una pistola marca Glock, modelo 18C, calibre 6 milímetros, de aire comprimido. Durante la revisión también fueron encontrados 20.17 gramos de cannabis, por lo que el individuo fue detenido por los delitos flagrantes de amenazas con arma de fuego e infracción a la ley 20.000. Tras su aprehensión, el sujeto quedó a disposición del Ministerio Público para su respectivo control de detención. Noticias del plano policial. A esta hora, en el regreso a casa de su radio regalona, su radio carnaval en día jueves. La que más se escucha. El regreso a casa de su radio carnaval. En su radio regalona ya son las 19 horas con 29 minutos.

0: Esta es la hora. En su radio regalona ya son las 19 horas con 32 minutos.
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0: Seguimos con música e informaciones a esta hora de la tarde-noche. A través de su radio Regalona, su radio Carnaval, la que más se escucha, es el regreso a casa. En este día jueves que ya prácticamente se nos va. Así es. Fíjese que el Instituto Nacional de Derechos Humanos ofició a la Municipalidad de Antofagasta para conocer el avance de las medidas implementadas en el ex vertedero La Chimba, particularmente aquellas destinadas a evitar que el recinto continúe siendo utilizado para disposición ilegal de residuos y genere nuevos focos de contaminación. La solicitud fue realizada el viernes 25 de septiembre por la sede regional del organismo, quien mantiene un seguimiento de las acciones adoptadas luego de las medidas ordenadas por la Corte Suprema en abril del año 2023. Entre los antecedentes requeridos, pidió al municipio informar sobre los operativos de limpieza del ex vertedero La Chimba y aquellos realizados junto a la Seremi de Salud y el gobierno regional para retirar escombros y eliminar microbasurales. También solicitó conocer las medidas de vigilancia implementadas en el recinto y el estado de conservación de su cierre perimetral, con el objetivo de impedir el ingreso no autorizado de personas o vehículos que busquen depositar basura. Bueno, a esto también se suma la consulta por las acciones coordinadas con carabineros y la autoridad sanitaria para fiscalizar y sancionar el transporte ilegal de residuos, además de la generación de microbasurales y las quemas e incendios no autorizados. El jefe regional del Instituto Nacional de Derechos Humanos, Paulo Palma Espinosa, señaló que el oficio busca obtener respuestas sobre el cumplimiento de las medidas frente a la situación del ex vertedero La Chimba y sostuvo que los vecinos requieren acciones concretas para resguardar sus derechos a la salud, seguridad y a vivir en un medio ambiente libre de contaminación. 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Estamos haciendo el regreso a casa en día jueves 1 de octubre. En su radio Regalona ya son las 19 horas con 40 minutos.
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La sintonía siempre alegre y cordial de su radio regalona, su radio carnaval. Es el regreso a casa a esta hora de la noche en día jueves. Junto a su radio regalona, su radio carnaval. Una lamentable noticia ocurrida en el transcurso de esta mañana, porque Senapred informó de una persona fallecida producto de un accidente minero ocurrido en la división Radomiro Tomic, ubicada a 40 kilómetros al noreste de la comuna de Calama. De acuerdo con los antecedentes preliminares, el trabajador habría fallecido luego de quedar aplastado por una estructura de una correa transportadora al interior de la faena de Codelco Norte. Las circunstancias y causas que habrían originado el accidente se encuentran en proceso de investigación por parte del organismo jurisdiccional competente. Senapred informó que no se reportaron otras situaciones de emergencia producto de este incidente. En tanto, personal del Servicio Nacional de Geología y Minería Serna Geomín tomó conocimiento de la situación y se trasladó hasta la faena para realizar la fiscalización correspondiente y adoptar las medidas administrativas que resulten pertinentes ante este tipo de eventos. Lamentable información, este accidente ocurrido entonces en la división Radomiro Tomic de Codelco Norte, en la comuna de Calama, accidente que se suma a lo ocurrido la semana pasada, también con un trabajador en las faenas de Escondida. Bueno, Serna Geomín está trabajando, ¿cierto?, para esclarecer y adoptar las medidas necesarias, ¿cierto?, para este tipo de eventos. Música e informaciones en su radio regalona, su radio carnaval. Es el regreso a casa en día jueves en su radio carnaval. En su radio regalona ya son las 19 horas con 49 minutos.

0: con música e informaciones, el regreso a casa de su radio regalona, su radio carnaval. En este día jueves. Primero de octubre, ya llegó el mes de octubre. Así es. Lo decíamos hoy por la mañana, atrás quedan los recuerdos de fiestas patrias. Atrás queda septiembre, sí. Solamente será un recuerdo. Serás solo un recuerdo. 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Un abrazo tremendo a toda la gran sintonía por allá por Tocobilla. Y por supuesto a los buenos amigos allá también en Taltal. Que nos sintonizan durante todo el día. Y a través de la aplicación Radio Carnaval Chile, que la puede descargar sin ningún problema. A través de sus teléfonos celulares. La aplicación Radio Carnaval Chile. Y también, por cierto, la conexión a nuestra página web radiocarnaval.cl. Ahí estamos conectados durante las 24 horas del día y haciendo crecer la sintonía de Radio Carnaval. Seguimos con música. Es el regreso a casa a esta hora, en la que más se escucha en día jueves, en su radio regalona, su radio carnaval.
1: Señoras y señores,
0: en su radio regalona ya son las 19 horas con 57 minutos.
1: De los parientes de Jimmy Navarro.

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avanzan las horas, señoras y señores, de este día jueves 1 de octubre. Es el regreso a casa en la que más se escucha. Fíjese que el retiro de 11 rucos, la detención de dos personas, dejó como resultado un operativo municipal desarrollado en el bandejón central de la avenida Balmaceda, frente al mall de Antofagasta. Procedimiento que además estuvo marcado por una agresión denunciada contra funcionarios municipales y carabineros. La intervención fue desplegada durante la jornada por la Dirección de Seguridad Pública, con apoyo de carabineros de la Tercera Comisaría de Antofagasta y funcionarios de la Dirección de Operaciones y Servicios Urbanos, quienes trabajaron en el desarme de las estructuras instaladas en el lugar y en el posterior despeje del sector. De acuerdo por lo informado por el alcalde Sacha Rasmilich, una de las personas detenidas mantenía una orden de detención vigente por robo, mientras que la segunda fue aprehendida por ocultación de identidad. Según relató el jefe comunal, esta última persona además habría protagonizado agresiones durante el procedimiento. Esto en el sector ahí frente a Mall Plaza Antofagasta. Su radio regalona, su radio carnaval, a esta hora el regreso a casa con música y con informaciones, cerrando el día a través de la que más escucha, su radio regalona, su radio carnaval. Seguimos en el regreso a casa de su radio regalona, su radio carnaval, la que más escucha. En este día 1 de octubre, que ya se acaba, señoras y señores. Se va. Algunas informaciones a esta hora de la noche. En su radio regalona, su radio carnaval. La fecha prevista para el traspaso de la educación municipal al SLEP Antofagasta continúa sin confirmación oficial. El proceso había sido postergado por el Ministerio de Educación para el 1 de enero del 2027. Pero hasta ayer las comunas de Antofagasta, Mejillones, Sierra Gorda y Taltal seguían a la espera de una definición en medio del ingreso al Congreso del proyecto de ley de presupuesto 2027. Desde SLEP Antofagasta, su directora ejecutiva, subrogante Betsabe Parra, señaló que el calendario vigente contempla esa fecha, aunque precisó que todavía espera la confirmación de las instancias correspondientes. Por ahora, indicó, el servicio trabaja bajo ese escenario y mantiene la preparación necesaria en caso de que el proceso se concrete. Las gestiones incluyen reuniones y espacio de trabajo con los sostenedores de las cuatro comunas involucradas, además de la revisión de las definiciones que adopten los municipios mediante sus PADEM. También se encuentran recopilando los antecedentes requeridos para preparar el eventual traspaso. Bueno, el famoso SLEP, que en otras comunas no ha estado exento de polémicas. Veremos qué pasa entonces este próximo 2027. Su radio regalona, su radio carnaval, la que más escucha, es el regreso a casa a esta hora de la noche. Esta es la hora en su radio carnaval, 20 horas con 20.

su radio regalona, su radio carnaval. El regreso a casa a esta hora, en día jueves por la noche. Con música e informaciones.

Bueno, hoy se desarrolló en Antofagasta una movilización convocada por la Confederación de Estudiantes de Chile en medio de la discusión del presupuesto 2027 y la preocupación de las comunidades educativas por los recursos destinados a la educación pública. La convocatoria en la ciudad contempló un punto de encuentro en la Avenida Brasil. Se sumaron estudiantes de la Universidad de Antofagasta, la Universidad Católica del Norte, además de organizaciones docentes y sindicales. Desde la Universidad de Antofagasta, los consejeros universitarios, la consejera superior y representante de los CEALES hicieron un llamado a los estudiantes a participar junto a las organizaciones sociales, sindicales y educativas de la región. En tanto, la Federación de Estudiantes de la Universidad Católica del Norte invitó a estudiantes y profesionales de la educación a adherirse a estas movilizaciones. La jornada coincide además con la paralización convocada por los profesores de Antofagasta en rechazo a las desvinculaciones de docentes de la CMDS, por lo que ambas movilizaciones se desarrollaron durante el día jueves, aunque responden a convocatorias y demandas diferentes. La movilización estudiantil forma parte del llamado nacional de la CONFECH, que durante esta jornada se desarrolló en distintas ciudades del país en el marco de la discusión presupuestaria. 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

0: Esta es la hora.
1: Esta es la hora en su Radio Carnaval. 20 horas con 33 minutos.
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Estamos en el regreso a casa de su radio regalona, su radio carnaval, la que más escucha. Finalizando ya este día jueves. Fíjese que una ceremonia liderada por el presidente José Antonio Kast, Carabineros inauguró hoy jueves la nueva tenencia fronteriza de Ollagüe, una infraestructura destinada a fortalecer las capacidades operativas y las condiciones de habitabilidad del personal que desarrolla labores en esa zona fronteriza de la región de Antofagasta. La actividad contó además con la presencia del ministro de Seguridad Pública, Martín Arrau, el general director de Carabineros, Marcelo Araya, y el jefe de la zona Antofagasta, Cristian Montre, junto a autoridades regionales, comunales y representantes de la comunidad. Inauguración llevada a efecto a más de 3.680 metros sobre el nivel del mar. Inaugurada entonces la nueva tenencia Ollagüe por parte del presidente de la República, José Antonio Kast. Vamos a la música en su radio regalona, su radio carnaval. Es el regreso a casa en la que más se escucha.

La sintonía siempre alegre y cordial de su radio regalona, su radio carnaval. Estamos haciendo el regreso a casa a esta hora de la noche en día jueves. Vamos a revisar las efemérides correspondientes al día 2 de octubre. ¿Qué pasó un día 2 de octubre? Se lo contamos de inmediato. Un día como mañana. El Día Internacional de la No Violencia, establecido por la ONU para difundir el mensaje de la paz y la tolerancia. Es el día además del tecnólogo médico. Reconocimiento a la creación de la carrera en la Universidad de Chile, el año 1948. Un abrazo para todos los tecnólogos. El año 1869, nace Mahatma Gandhi, líder nacionalista indio y pionero de la no violencia. El año 1951 nace Sting, músico y cantante británico. Un día 2 de octubre. Un día como mañana. Las efemérides del día 2 de octubre, que está próximo ya a comenzar. La que más escucha, su radio regalona, su radio carnaval, es el regreso a casa a esta hora de la noche.

Estamos ya cerrando la jornada del día de hoy. Un abrazo tremendo para todos los carnavaleros y carnavaleras de la sintonía. En Antofagasta, Taltal, Mejillones, Tocopilla, en todo Chile y el mundo. Un abrazo tremendo, que tengan todos y todas un excelente regreso a casa. Siga en la sintonía de Radio Carnaval, la que más se escucha. Un abrazo grande. Ya se acerca el fin de semana. Que estén bien, chao, chao. Esta es la hora en su Radio Carnaval, 20 horas con 59 minutos.